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La bienvenida siempre la damos con buena música en Radio Tiempo 89.5 todo el tiempo. Bienvenidos, nos encanta poder compartir juntos una noche más. Anotémosla ahí dentro de la lista de noches que han sido inolvidables por un recuerdo, por un momento, por una persona, por un lugar, por un pensamiento positivo. Tal vez donde te encuentres a esta hora tenemos tantas canciones que seguramente van a llegar a tu corazón, con las cuales hoy quieres y querrás siempre expresar una historia, con las cuales hoy desearás desahogarte un poquito de lo que pasó en tu día y finalmente encontrarte nuevamente en el sendero que te lleva a un lugar mucho mejor. La gratitud, conservar la fe, la esperanza, tener claro que realmente siempre es buen momento para tomar decisiones cuando estamos tan seguros de ellas, y lo más importante, con la buena música de tu Radio Tiempo 89.5 todo el tiempo. Yo soy David Silva, te doy la bienvenida, me encanta que estemos juntos donde te encuentres a esta hora escuchando Radio Tiempo todo el tiempo. Déjanos saber a través de nuestro WhatsApp 320-6628-895. Ahí puedes conectarte con nosotros también a través de nuestra cuenta de Instagram, que es Radio Tiempo 89.5. Mi cuenta personal, @soydavidsilva. Ahí estamos juntos, como siempre. Cada noche espero tus mensajes, tus saludos, que te conectes con nosotros, que nos hagas saber realmente que somos especiales en tu noche, como nosotros también consideramos es especial por tenerte de este lado, escuchándonos todo el tiempo, mientras trabajas, descansas, estudias, te preparas por una noche inolvidable. Aquí estamos listos para una noche sin igual, una noche llena de historias, de consejos, de reflexiones. Sabemos perfectamente bien que después de la noche anterior muchos están ávidos de hoy darle rienda suelta a los sentimientos, a las emociones. Así que prepárate, porque hasta las 12 en punto seremos testigos de más de una de ellas. Pues bien, aquí estamos hasta las 12 en punto de la medianoche. En tu Radio Tiempo 89.5 te damos la bienvenida. Somos Navegantes de la

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Una noche inolvidable, una noche especial, una noche para dejarnos hoy simplemente muy claro en la mente y de aquí en adelante en todo lo que hagamos, que la primera prioridad siempre debemos ser nosotros. Muchas veces nos encargamos de hacer felices a los demás y nos damos cuenta que en el último lugar nos ponemos a nosotros. Entonces muchas veces nos sentimos tristes, nos sentimos completamente decepcionados, confundidos, no sabemos hacia dónde ir porque nada nos complace, nada que vivimos nos genera felicidad o tranquilidad porque estamos viviendo las emociones de la otra persona y porque estamos tal vez hoy entregando más de lo que tenemos, lo que no tenemos para alguien que no sabe valorar realmente todo lo que hoy está en nosotros. Si ese es tu caso, esperamos tu historia a través de nuestro WhatsApp 320-6628-895. Somos Navegantes de la Noche en tu Radio Tiempo 89.5 todo el tiempo. 320-6628-895. Saludamos a muchos de los que nos han dejado su mensaje. Por ejemplo, a Marcela que nos escribe, dice: aquí estoy conectada con los Navegantes de la Noche, David. Un beso, un abrazo para ti, Marcela. También para Coco, dice: aquí estoy conectado con Navegantes de la Noche. Para Lady Fernández, que también se reporta con nosotros. Para muchos de los oyentes, para Margarita Reddy, para muchos más que están disfrutando de la música de Radio Tiempo 89.5. Para Natalie Muñoz, para Liz, para Víctor Hugo Núñez y para muchos más en el 320-6628-895. Hasta la medianoche con grandes historias que nos encantará siempre contar con una buena canción. Así que si estás hoy trabajando, si estás descansando, si te encuentras en camita llegando a casa, si estudias, si trabajas, no estás solo, no estás sola. Estás con la música de Radio Tiempo y con los Navegantes de la Noche en tu Radio Tiempo. 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

Bienvenidos los nuevos oyentes que se conectan con nosotros. Son Navegantes de la Noche en Radio Tiempo 89.5. Todo el tiempo disfrutamos juntos tener tantas canciones para poder expresar lo que sentimos, cuando muchas veces no identificamos correctamente nuestras emociones. Entonces nos preguntamos constantemente qué es lo que estamos sintiendo. Tratamos de locamente ponerle un nombre a la emoción que estamos sintiendo, pero sin embargo no logramos definirla. Entonces hoy puedes hacer el esfuerzo de ponerle exactamente ese nombre, esa emoción. Por ejemplo, puedes decir: estoy sintiéndome triste, o estoy sintiéndome ansioso. Y te preguntas realmente dónde lo estás sintiendo, porque ahí donde debes prestar atención a las sensaciones que te está señalando o que te está hablando tu cuerpo. Entonces, por ejemplo, puedes decir: siento una presión en mi pecho y siento debilidad en mis piernas. Ok, vamos identificando cada una de esas emociones, cada uno de esos sentimientos. Puedes tal vez en este momento, cuando vas cerrando la noche, identificar cuándo sentiste esa emoción. Ahí es el momento perfecto para poder identificar cuál fue el suceso que desencadenó esta emoción. Entonces, por ejemplo, vas juntando toda la información que tienes hasta ahora. Mira, empecé a sentirme triste cuando vi una foto de mis amigos en un restaurante y no me invitaron. Por ejemplo, simplemente por dar un ejemplo. Y realmente, ¿cómo interpretaste todo lo que estás sintiendo? Entonces calcula realmente lo importante que es darle control a las emociones. Identificar qué sientes, dónde lo sentiste, cuándo fue la última vez que lo sentiste, y como si fuera poco, qué interpretaste de todo lo que estás sintiendo. Las emociones nos dan información constante de lo importante que es las situaciones que pasan en nuestra vida y sobre nosotros diariamente. Es cuestión de aprender a identificarlas y utilizar la función o el mensaje que nos trae cada una. Cuando identificas tus emociones, siempre vas a tener el plus de poder tomar control sobre ellas. Si estás triste, está bien. Hace parte de la montaña de emociones que puedes vivir en el día, pero si te mantienes triste, si continúas en la tristeza mucho más tiempo del deseado, deja de ser tristeza para convertirse en depresión. Llegamos a esta hora perfecta para compartir contigo cada una de las emociones y los sentimientos en Radio Tiempo todo el tiempo. Nuestro WhatsApp 320-6628-895. Nuestra cuenta de Instagram Radio Tiempo 895. @ soy David Silva. Esa es mi cuenta personal. No.

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está bien siempre poder descansar con la música tranquila de tu Radio Tiempo, acompañarte donde quiera que vayas, todo el tiempo en Radio Tiempo. Nuestro WhatsApp 320-6628-895. Lejanos de cualquier tipo de pensamiento negativo, porque realmente, aunque menos pensemos, muchas veces tenemos toxicidad en cómo nos amamos, cómo nos referimos a nosotros mismos ante los demás. No es que los demás nos minimicen, es que muchas veces nosotros nos minimizamos, nos volvemos chiquititos en medio de un entorno que realmente lo único que hace es alimentarse de todo lo que hoy tenemos para ofrecer. Entonces puede pasar que tú siempre tengas en una constante pensamientos negativos y puedes atravesar la ansiedad o la depresión muy fácilmente. No es malo tener pensamientos negativos, lo malo es que adoptes esos pensamientos negativos como una realidad. No es una realidad, son pensamientos, son conceptos, pero cuando los adaptas, cuando los ejecutas dentro de tu vida como una realidad, es cuando realmente todo ahí puede cambiar. Por eso que hoy tengas pensamientos muy positivos mientras escuchas Radio Tiempo todo el tiempo. Que hoy puedas perdonar, si es definitivamente uno de los caminos para hoy, soltar ese pasado que no te permite ser feliz. Sabemos que puedes perdonar muchas cosas en la vida, pero siempre nos va a quedar ahí unas acciones que del todo no terminan siendo bien digeridas. Tal vez unas palabras que se quedan dentro de ti porque uno no puede olvidar de la noche a la mañana, pero sin importar eso que en algún momento te hizo daño, continúa hacia adelante. El estado de ánimo, cuando involucramos el estado del alma, el corazón, cómo nos sentimos cada que nos despertamos, cada que enfrentamos el día a día, es muy importante y siempre hay que llenar de perdón y de esa tranquilidad todos los días. Soltar las cargas que se van acumulando, se van adhiriendo a nosotros y no permiten que nuestro camino sea mucho más liviano. Aquí estamos para que hoy puedas pedir perdón a quien no todavía has podido olvidar, para que pidas perdón a aquella situación que te generó tanto daño y que es necesaria sanar sí o sí, para que pidas perdón a ti mismo por haber cruzado tantos límites y no haberte dado cuenta antes lo que tenías dentro de ti y que olvidaste por completo tu esencia. Perdonarnos también está bien, de vez en cuando, para soltar aquellas cargas y pensar en el presente que siempre nos abraza. Yo soy David Silva, te saludo, soy parte de los navegantes de la noche en Radio Tiempo todo el tiempo. Nuestro WhatsApp 320-6628-895, nuestra cuenta de Instagram Radio Tiempo 895. Soy David Silva, es mi cuenta personal, hasta la medianoche, grandes historias para acompañarte en tu Radio Tiempo todo el

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Seguramente la noche tiene esa especialidad, ¿no? De encontrarnos, de motivarnos, de inspirarnos donde estemos con la música de Radio Tiempo todo el tiempo, tanto como sus mensajes a través de las redes sociales de Radio Tiempo, a través de nuestro WhatsApp, precisamente en el 320-66-28-89-5. Saludo, por ejemplo, a Víctor Hugo, a Fernando, saludo a Lee, a Alexander, a Dilmer, Eva, Inés, hay muchos, a Jennifer Guevara. Hay cantidad de oyentes que nos escriben siempre en las noches, no solamente para pedir una canción o para acompañarles en el trabajo, porque hay un gran porcentaje de oyentes que a esta hora trabaja y son muy juiciosos, adoptan la noche de una forma productiva, y creo que cuando no trasnochan, aquellos que tienen turnos rotativos se sienten incluso desvelados, ¿no? Porque la noche termina siendo una noche muy activa, una noche en la que la mente constantemente está creando procesos y que mentalmente podríamos aprovechar cuando no tenemos tanto trabajo, para poder leer un libro, para poder expresar lo que sientes, para equilibrarte diariamente, para soltar las cargas, para darte un baño, una buena ducha antes de dormir. Así que prepárate, porque tenemos muchas canciones e historias para acompañarte en tu Radio Tiempo todo el tiempo. También en nuestra cuenta de Instagram, Radio Tiempo 89.5, y a través de mi cuenta personal, soy David Silva. Yo creo que vamos a estar muy bien de acuerdo en lo siguiente, y es que siempre es más importante la calidad que la cantidad, porque cuando tú cierras un capítulo amoroso, pongámoslo desde el final y luego vamos al comienzo, cuando cierras un capítulo amoroso, no depende cuánto tiempo llevas en soltería. Puedes decirme incluso, David, llevo cerca de 2 años. Bien, pero hay personas que llevan tan solo 6 meses y su vida es mucho más exitosa después de esa relación que acaba de dejar que aquel que lleva 2 años y todavía vive de ese pasado. ¿En qué radica la diferencia cantidad versus calidad? Que no importa que pases 4 o 5 años si realmente no has tenido ese tiempo de calidad a dedicar a superar una historia, a superar ese ciclo, a dejarlo atrás, olvidarnos del pasado y concentrarnos en el presente, mientras que alguien tal vez muy juicioso, de manera dedicada, sí, ha unido esfuerzos para poder superar esa ruptura amorosa. Por eso le tomó menos tiempo. No se preocupó tanto por el tiempo en cantidad, sino que en calidad sumó mucho más puntos y hoy está mucho más feliz y del otro lado. Ahora bien, si hablamos cuando iniciamos una relación, no importa cuánto tiempo lleves en cantidad, muchas veces, en tan solo un mes, una persona puede hacerte sentir lo que otra no consiguió en años. Y es ahí donde uno simplemente concluye que es cuestión de química, no de tiempo. De química, de calidad, no siempre es de cantidad. Cuéntanos a esta hora, por supuesto, ¿cuándo escuchas Radio Tiempo todo el tiempo? ¿Desde dónde nos escuchas? A través de radiotiempo.co, nuestra app Radio Tiempo, en nuestra ciudad hermosa, la sucursal del cielo, la ciudad de Cali o fuera de ella. Puedes contarnos todo esto y mucho más a través del WhatsApp de Radio Tiempo, 320-66-28-89-5. Que sea una noche para aprender, que sea una noche para desaprender, porque creo que hay mucha más ganancia cuando desaprendemos alguna creencia que pensamos nos resulta muy productiva. Y sabemos muy bien que en nuestra vida del todo no lo es tanto. Entonces, cuando desaprendemos aquellas creencias que tenemos y aplicamos en nuestra vida diaria, ahí podremos ver esos pequeños cambios que de pequeños no tienen sino la palabra, porque realmente son muy grandes. Un pequeño cambio que tú hagas hoy va a llevarte a un lugar maravilloso, a un mejor lugar. Y nos encanta que en esta noche tengas siempre la posibilidad y las herramientas de ser tan feliz como te lo mereces. Yo soy David Silva, nuestro WhatsApp 320-66-28-89-5. Tú y yo somos navegantes de la

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Bienvenido y todos los aplausos para aquellos que están conectados con Navegantes de la Noche en esta noche especial. Nos encanta ser tu emisora todo el tiempo, nos encanta para todos los que viven un proceso completamente diferente, para todos los que hoy sin miedo arrancan un nuevo ciclo en sus vidas, tal vez en medio del estudio, tal vez un ciclo profesional. Tanto habían deseado una nueva oportunidad, tal vez volver a resetear un poquito las capacidades que tenían, pero se ven algo mermadas por la rutina, la costumbre de estar tal vez haciendo lo mismo todos los días y haber cada vez más quitado el amor sobre eso que hacemos y que nos hace únicos. También para aquellos que hoy también abren una relación amorosa, que abren un nuevo capítulo en sus vidas, que hoy se encuentran felices, porque siente que van lento, pero van seguros. Entonces, siempre cuando ese camino reafirma mucho tu confianza, tu seguridad, cuando realmente eso que hoy transitas te lleva a pensar y a decirte a ti mismo frente al espejo que estás viviendo el mejor momento de tu vida, no parece loco ni descabellado. Disfrútalo, porque realmente nadie va a hacerlo por ti y nadie sabe cuántas batallas tal vez tuviste que haber librado antes de hoy vivir lo que estás viviendo, de sentir lo que hoy estás sintiendo. Por eso, déjanos acompañarte con la música de Radio Tiempo, déjanos ser parte de esta linda historia, como siempre cada noche en tu Radio Tiempo 89.5 todo el tiempo. Nuestro WhatsApp 320-6628-895. Gracias a todos los que hasta ahora mientras trabajan dicen, yo escucho Radio Tiempo todo el tiempo, soy parte de los Navegantes de la Noche. Para aquellos que también descansan y sienten que tienen todo el privilegio de poder hoy decir lo que sienten libremente. No hay cómo ni el por qué cohibirse. Están realmente hoy sintiendo que están tomando el control de sus vidas y no están permitiendo que alguien más lo haga. Entonces, hoy todo el aplauso para aquellos que están viviendo ese camino, para aquellos que también hoy están transitando una oportunidad que les da la vida de volver a hacer todo correctamente, de hoy tomar tal vez lo aprendido del pasado, de una buena o mala experiencia, y sentir que definitivamente están llegando a un lugar mucho mejor. Lo merecen. Hoy son felices. Más allá de lo impredecible que puede ser el futuro, merecen vivir hoy lo que están viviendo. Nada es imposible para el que sueña, pero mucho más para el que atrae todo lo que desea paz en su vida. La mente es muy poderosa y deseamos que hoy tengas todos los elementos y las herramientas para que eso que piensas, eso que deseas, eso que quieres que aparezca en tu vida, sea de la mejor forma. No solo cuando tú quieres o deseas, sino cuando Dios lo considere necesario y estés preparado o preparada para poder recibirlo. Nuestro WhatsApp 320-6628-895. También a través de nuestra cuenta de Instagram, Radiotiempo 895, arroba soy David Silva, esa es mi cuenta personal y aquí estamos como siempre, cada noche en tu Radiotiempo 89.5. Hasta la medianoche con grandes historias en tu Radiotiempo todo el tiempo.

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Es perfecta esta noche para disfrutar, para expandir el amor que sentimos, para no dejarnos opacar, para no dejarnos minimizar. Todo lo contrario, somos valiosos, somos valiosas en el caso de las mujeres y que a esta hora están conectadas con nosotros escuchando Radio Tiempo 89.5 todo el tiempo. Una noche tal vez ideal para el trabajo, para la tranquilidad de lo que hoy realizas, para tus pendientes, para cerrar esta noche como debe ser, con canciones muy tranquilas, sobre todo con aquellas que dejan un mensaje importante, con aquellas que nos invitan a crecer y sobre todo con esas que solamente en nuestra historia valen muchísimo, porque cada canción representa un lugar, representa un momento importante de la relación, un momento importante, una etapa importante de tu vida también, cuando hablamos de cerrar ciclos. Gracias por dejarnos cada uno de sus mensajes y conectarte con nosotros noche a noche junto a los navegantes de la noche. Nuestro WhatsApp 320-66-28-89-5. Los que a esta hora transitan por la ciudad, que la noche les encanta, que la noche es acogedora, nos disfrutamos todo lo que tiene la noche para nosotros, lo amiga que puede ser la soledad en la noche, porque en ese ruido lejano del día llega la noche y con ella llega el momento perfecto de expresar, de poder reflexionar, de tal vez interiorizar todo lo que nos pasa y saber que realmente hay un camino, que hay una solución, que todo tiene una solución. Y mientras vas en ese camino de encontrarla, aquí te acompañamos con cada una de esas canciones en tu Radio Tiempo 89.5. Si quieres dejarnos tu historia, esperamos que lo hagas en el 320-66-28-89-5. Juliet, me dice David, buenas noches. Bueno, ¿qué debo decirte? Mi historia es la siguiente. Conocí a alguien por una página de esas donde uno conoce gente. Te cuento que nos convertimos en los mejores amigos en todos los sentidos. Llevábamos más de un año en esta relación. Yo me sentía muy feliz, tan feliz que me enamoré. Era mi complemento, era felicidad absoluta. Pero de un momento a otro, hace exactamente unos cuantos días, descubrí por medio de unas fotos en mi Facebook que llevaba una relación de hace 2 años. 2 años. Entonces ahora estoy mal porque él siempre me decía que estaba solo. Necesito un consejo, estoy destrozada porque todo mi mundo se derrumbó gracias a él. No sé qué hacer, necesito de un buen consejo, David. Ahora lo llamé, me arrepiento claramente, pero lo amo. Escucho Radio Tiempo todo el tiempo y los navegantes de la noche. Entendemos todo lo que nos dices, y más cuando claramente pensabas que eras la única en esa relación, que no existía una relación al paralelo. Estamos hablando de un año, llevas 2, y sientes que después de todo esto la confianza se ha venido abajo, que volver a confiar es difícil, que volver a enderezar el camino lo es también. Y más allá, independientemente de que quieras o no, que te dé una explicación lógica, que no existe, porque todo es tan evidente, sobre por qué llevaba una relación al paralelo si decía quererte o estaba feliz contigo. Te empiezas a cuestionar todo lo que dejaste de hacer, todo lo que hiciste y seguramente no fue suficiente, porque así empezamos los seres humanos a dudar de todo lo que hemos dado y no pensar que la otra persona tuvo en su momento el poder de conciencia de saber que lo que estaba haciendo estaba mal. Sin embargo, lo hizo y ahora no hay ningún arrepentimiento, ningún tipo de dolencia que debas sentir por lo que realmente pasó, por las consecuencias que esto dejó en ti. Yo creo que debes tener mucho valor para decir que mereces más de lo que estabas recibiendo, que no es justo que jueguen contigo y más un año en una relación en la que te enamoraste, en la que te entregaste, seguramente en la que viste un futuro y que te jugaron y te pagaron tan mal que tal vez ganas de no saber del amor en un buen tiempo siquiera sería necesario para poder volver a superar y sanar y estar lista para ponerle amor a tu vida, amor a ti misma. Nada ni nadie deben quitarte el lugar que te mereces, el lugar que seguramente un hombre estaría dispuesto a darte si tan solo te alejaras de alguien que no supo valorarte. Así hoy lo ames, así hoy lo quieras,
Así hoy todavía te sientas débil y vulnerable, debes apartarte, darte tu lugar, mirarte al espejo. ¿Y qué le dirías tú a esa mujer que hoy está sufriendo? ¿Qué le dirías a tu mejor amiga si hoy se está sufriendo? Parar de sufrir seguramente sería lo primero que se te ocurriría pasar por la mente, pero más allá de eso es darte valor. Mereces más. No es justo que jueguen contigo y más que tú lo sigas permitiendo. Toma esa decisión. Puede doler, es radical, pero te genera una tranquilidad y una paz que estoy seguro van a seguir buscándote, y entre más te alejes, más firme vas a estar.

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Dígame si no la noche termina dándonos con tanta quietud un mejor panorama. Cuando el agua no está tan agitada, podemos ver todo con más claridad. Por eso para muchos es difícil poder comprender en el día lo que en la noche es mucho más sencillo de poder hacer. Por eso nos encanta que en la noche tengas la oportunidad de conectarte con cada una de las canciones que te encantan, que te gustan y que están conectadas no solamente con lo que sientes, con lo que vives, sino con tu pasado. Ese que no puedes olvidar, finalmente, porque a cada experiencia del pasado le debes la madurez que tienes en este presente. Por eso no puedes olvidar todo lo que has vivido más allá del daño que en algún momento te hayan causado. Yo soy David Silva, bienvenidos a todos los que se conectan con nosotros, a los que nos siguen a través de las redes sociales también y que van llegando noche a noche y van conectando solamente las historias que nos dejan ahí a través de nuestro WhatsApp 320-66-28-89-5. Saludo a Olga Urbano que me dice: David, me convertí en fiel oyente de tu programa y de la emisora en sí. Desde que se convirtió en mi compañía de tareas para la universidad, o sea, desde 2014, gracias por todas las historias que compartes y por las sugerencias de vida que hace. Saludos desde Puerto Asís, Putumayo, y un saludo muy especial a Andrés Gil en la Perla Amazónica. Mil gracias y bendiciones. Ahora es licenciada en pedagogía infantil y está conectada con los navegantes de la noche. También para ti saludos y para todos los que a esta hora también reportan sintonía a través de nuestra cuenta de Instagram, Radio Tiempo 89.5 es nuestra cuenta oficial, @ soy David Silva. Esa es mi cuenta personal, ahí también puedes dejar un mensaje interno, nos dejas tu historia y la compartimos en el programa, @ soy David Silva. Pues bien, si hablamos de historias, siempre con cada una vamos a aprender. Es realmente una lección para muchos cuando no entendemos que esa lección que ha pasado en nuestra vida sigue pasando y mientras no ponemos atención más, la tenemos ahí enfrente hasta que finalmente entendemos que hasta que no resolvamos ese pendiente seguramente no podremos avanzar. Pero cada vez que hacemos caso omiso y que prácticamente posponemos la atención sobre ese pendiente, más fuerte se hace de cara al futuro. Por acá dice David: feliz noche, yo escucho Radio Tiempo todo el tiempo, soy Jair Gambía y pues obviamente quiero contarte mi historia en esta noche. La historia es la siguiente: hace aproximadamente como si una persona, una mujer con la cual no nos dimos tiempo de conocernos porque a los 15 días de conocidos nos fuimos a convivir porque yo estaba pasando por una situación de engaño de mi anterior relación. Al principio la relación era bien, pero con el tiempo yo considero que se volvió obsesiva. Peleaba por todo. Eso me controlaba en todo, no me dejaba salir. Todas mis salidas tenían que ser en su compañía. Si yo llegaba a salir solo, me controlaba con videollamadas. Tenía tanto poder de convencimiento que me endeudé de una manera que le monté un local de ropa y darle gusto a sus peticiones y para que ella tuviera sus propios ingresos. De igual, yo traté de buscar un empleo adicional para mejorar la calidad de vida, pero ella se oponía a que buscara un trabajo, porque ella vivía atada a mis locuras, que viví obviamente en el tiempo que ni la conocía y no quería que yo volviera a caer en la infidelidad. Yo creo que para que un hombre o una mujer no caiga en una infidelidad, no tienen que amarrar a una persona. Te cuento que me sentí acorralado por las deudas y por su forma de controlarme, que decidí irme de la casa. Esa es mi historia, David. Yo escucho Radio Tiempo todo el tiempo y los navegantes de la noche. Qué duro que para muchos esa obsesión, digamos, tan marcada sobre la infidelidad, genere que finalmente hoy te encuentres solo. No lo digo por ti, lo digo por ella. Y tal vez en este caso, si tú tienes una pareja, independientemente si es hombre o mujer, la obsesión o la inseguridad es el reflejo de aquel que hoy piensa que cada acción que vas a cometer debe tener un control y obsesivo, tóxico, pretendiendo prohibirte, censurarte, limitarte, incluso alejarte de quienes más quieres, de tus amigos, de tu familia, precisamente por pensar que en algún momento tú le vas a ser infiel. Quien es infiel o va a ser infiel, lo puede hacer en cualquier momento y cuando menos tú esperes. Entonces, cuando hay confianza, yo soy fiel de pensar que aquellos que tienen hoy la oportunidad de brindar confianza generan un ambiente de estabilidad. Saben perfectamente que se están jugando,
pero mientras tengan ese voto de confianza y poder tomar sus propias decisiones, son conscientes que cada una de ellas tiene una consecuencia, positiva o negativa, dependiendo de lo que hagas. Pero cuando reprimes, cuando cohibes, cuando controlas, lo único que haces es justamente llamar más la atención a lo prohibido, a romper las reglas. Y seguramente para aquellos que hoy viven una inseguridad tremenda porque no han podido superar una relación anterior, se les hace mucho más notorio llegar a una relación en la que viven en ese miedo constante si han sufrido una infidelidad, que realmente esta persona vuelva a pasar tal vez factura y que tú termines sufriendo mucho más de lo que sufriste la primera vez que pasaste por una infidelidad. Es difícil, sí, pero hiciste lo correcto. Creo que para muchos es difícil tomar esa fuerza de voluntad y decir, me voy. Es lo más correcto, más cuando hay hijos de por medio, pero sabemos que la decisión está allí. Sabemos cuál es. Lo difícil es poder tomar ese voto de acción y decir, me lanzo, voy por mi felicidad. Nada ni nadie me va a detener. Eso es lo realmente complicado. Pero cuando tomas la decisión, cuando estás seguro o segura que nada te va a detener, empiezas a disfrutar un proceso que, aunque tenga momentos algo misteriosos, desconocidos, llenos de incertidumbre, te van a llevar a un lugar mucho mejor del que hoy estás transitando. Gracias por ser parte de los Navegantes de la Noche, por conectarte con Radio Tiempo todo el tiempo. Somos Navegantes de la Noche y espero que te conectes con nosotros de domingo a jueves, desde las 8 en punto y hasta la medianoche en tu Radio Tiempo todo el tiempo.

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Nos encanta trasnochar, tenemos la música ideal, las canciones que nos inspiran, las canciones con las cuales recordamos, las canciones que muy dentro nos golpean, por los recuerdos, claro está, pero también las canciones con las cuales renacemos todos los días, cuando pareciéramos estar acabados porque todo se nos pudo haber juntado en un momento de nuestra vida, porque todo lo que pensábamos podíamos resolver de una manera independiente terminó necesitando toda nuestra atención y sin embargo pudo mucho más que la valentía, que la fuerza o que incluso nuestra sabiduría para poder resolver cada uno de esos pendientes. Sin embargo, después de tantos meses, después de tantos años, después de tanto tiempo, valoras mucho y agradeces haber vivido el proceso que viviste, porque finalmente cuando no te saltas el proceso, eres mucho más estable de volver a repetirlo y ejecutarlo en tu vida para que definitivamente nunca más vuelvas a caer. Cuando queremos saltarnos de la primaria y el bachillerato para llegar a la universidad, fácilmente caemos en las tentaciones, caemos fácilmente en los mismos errores, nos dejamos llevar por personas que simplemente son espejismos y que realmente no tienen nada bueno por ofrecernos. Nos dejamos llevar y dejamos entrar personas que no deberían estar en nuestra vida, pero sin embargo, cuando ya reaccionamos puede ser demasiado tarde. La vida es así, y de cada momento, de cada experiencia, aprendemos un montón. Por eso nos encanta que nos escribas, que a esta hora te conectes con nosotros. Mucho gusto, soy David Silva, y somos parte de los Navegantes de la Noche en Radio Tiempo todo el tiempo. Nuestro WhatsApp, 320-66-28-89-5. Nos encanta que además, en esta noche nos cuentes qué es eso que realmente todavía no puedes olvidar. Ahí recibo tu mensaje, tu historia. Si necesitas un consejo también, por supuesto, estamos para leerte y para escucharte todo el tiempo a través de nuestro WhatsApp 320-66-28-89-5. Por supuesto, saludo a muchos de los oyentes que nos han dejado su historia en esta noche y que además nos encanta compartir a todos aquellos que mientras estudian, trabajan o descansan, están ahí sintonizándonos en Radio Tiempo todo el tiempo. Por acá dice David, feliz noche. Bueno, te cuento que desde hace unos 3-4 meses salgo con alguien y es ese hombre, el hombre casi perfecto para mí. Pero este hombre se encuentra casado y tiene un hijo. La verdad para mí empezó como un juego, pero siento que lo quiero solo para mí. Y sé que no está bien, pero es lo que siento. Él me llama todos los días, está pendiente de mí. Se organiza de tal manera para vernos mínimo 4 días a la semana y entre tantos planes salimos a cine y este tipo de cosas. La verdad, no sé cuánto más pueda soportar esa situación. Simplemente te agradezco que me leas. Yo escucho Radio Tiempo todo el tiempo y Los Navegantes de la Noche. Gracias por dejarnos tu historia, por ser parte de Los Navegantes de la Noche y escuchar Radio Tiempo todo el tiempo. Sabemos bien la situación por la que vives, pero tú misma creo que más allá de pensar que iniciando como un juego esto no terminaría afectándote, estabas tal vez ciega, porque realmente cuando das poder a que una situación como la que vives, siendo un juego pero con la frecuencia que tenían, sabiendo realmente que él tenía ya pareja, no ibas a encontrar por supuesto algo diferente a lo que finalmente terminó siendo, que es que tú fueras ese pasatiempo y que tú aceptaras ser ese pasatiempo de esa persona mientras él, en su vida pública, tenía a su pareja, a su esposa, tú hacías parte de la clandestinidad. Siento que más allá de la decisión que debes y sabes debes tomar, es que muchas veces merecemos esto que vivimos o que nos pasa para poder aprender una lección muy sencilla. Y es saber que seguramente hoy sientes querer a alguien para ti, solamente para ti, querer a alguien en exclusividad. Y estoy seguro que la mereces, pero antes de poder merecer un amor como el que tú deseas, debes vivir o apreciar mucho más tu soledad, tu propia compañía. Tal vez sanar esos miedos del pasado, tal vez estar preparada para poder vivir realmente un momento en el que Dios, el universo y tu poder de atracción
te inviten a conocer a alguien, que te saque realmente mil sonrisas, que te invite a salir fuera de lo común, de lo tradicional, pero alguien con quien crecer. Tal vez si hoy conocieras a esa persona, finalmente no le darías el valor que merece. Por eso tal vez hoy, estando no correspondida como deseas, es el momento de darte cuenta que si quieres estarlo al lado de alguien que tiene pareja, que es comprometido, que está casado, nunca lo vas a poder conseguir. Nos encanta que nos dejes tu historia, además, porque es el reflejo de muchas que nos han dejado a través de nuestro WhatsApp, y nos encanta que en esta noche podamos compartirla con los navegantes de la noche en tu Radio Tiempo 89.5 todo el tiempo. Ahí saludamos a los mejores oyentes del mundo con tantas historias en esta noche. 320-66-28-89-5 o también a través de mi cuenta de Instagram, @soydavidsilva. Hasta la medianoche somos navegantes de la noche.

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Déjanos acompañarte de la música de Radio Tiempo 89.5, de las historias que tenemos cada noche, de todas las que nos llegan a través de nuestro WhatsApp 320-6628-895. Sabemos que para muchos lo mejor es pensar en el presente, visualizar el futuro, no vivir tanto en el futuro porque dejamos de pensar en el presente, pero tampoco estar anclados al pasado, porque si ese pasado tuviera futuro estaría en tu presente, pero claramente no está en tu presente. Entonces, lo importante es pensar en el aquí y el ahora, tomar acciones que nos lleven a un mejor estado de vida, un estado de bienestar, un amor propio incalculable, que nada ni nadie vengan a decirnos qué debemos hacer, porque finalmente no perdemos nuestra esencia, no le hacemos daño a nadie, y lo mejor de todo, sabemos que estamos obrando de una manera correcta, con quienes queremos y en nuestra propia vida. Hablamos justamente de aquello que todavía, sin importar cuánto tiempo pase, todavía no puedes olvidar. Y hay oyentes que nos han escrito que tal vez han tenido la valentía de desahogar eso que no han podido olvidar. Por acá dice David: mira, yo te cuento que no puedo olvidar a mi ex. Fue una relación de 12 años. Hace 5 nos separamos. Y aunque las cosas no terminaron de la mejor manera, porque yo la bloqueé de todos lados, de las redes sociales, y no volví a saber de esa persona, no he tenido una nueva relación y una nueva persona desde entonces. Yo escucho Radio Tiempo todo el tiempo. Gracias por tu mensaje, por dejarnos ahí conectado con tu historia, y seguramente con la oportunidad que tienes de pensar hoy que definitivamente no puedes vivir más en el pasado. Por acá dice David: feliz noche, yo escucho Radio Tiempo todo el tiempo. Yo aún no olvido a mi novio de adolescente, ya han pasado 20 años y aún está presente en mi vida, a pesar de haber tomado destinos diferentes, aún sigue ese amor ahí, que no me hace bien, pero que está presente. Él actualmente tiene pareja, tiene ya 2 hijos, y ese es mi dilema o mi cruz. En la actualidad yo estoy separada, pero también soy consciente de que merezco un amor pleno, libre, que quiera estar feliz y ser feliz a mi lado. Pero es un círculo vicioso que me consume cada día y la verdad ya no sé qué hacer. Soy Mayra y escucho Radio Tiempo todo el tiempo. Ojalá que además definitivamente encuentres ese amor que tanto deseas. Definitivamente hay amores que nunca vas a poder olvidar. Y entre más intentes olvidar a ese amor, más se va a aparecer en tu día a día, hasta que entiendas que lo único que puedes hacer hoy es guardarle tanta especialidad, tanto privilegio por todo lo que vivieron juntos y continuar tu vida adelante. Es decir, no borrar el sentimiento, no intentar hacerlo, porque finalmente sabes que es alguien muy importante en tu vida y siempre lo va a hacer, por lo menos hasta que tú estés en este plano. Pero más allá de querer olvidarlo a la mala, es más traer ese recuerdo a ese presente. Entonces esperamos que tomes una gran decisión y que esto no afecte lo que sí deseas que pase hoy por hoy en tu vida. Por acá dice David: feliz noche, te cuento que llevo mucho tiempo discutiendo con mi esposa. Ella me habla cuando quiere, me ignora. Total, si hablamos en la noche 10 minutos es mucho. Y ella ha cambiado total, o sea, me hace sentir mal. Aconséjame, gracias. Yo escucho Radio Tiempo todo el tiempo. De hecho, mi historia es tan larga que los que la conocen me preguntan cómo hago para aguantar tanto. A veces pienso pedir ayuda con un psicólogo. Llevo varios meses escuchándolos y hoy tomé la decisión de escribir parte de lo que vivo, porque parte de los consejos que le das a otras personas me caen. Yo escucho Radio Tiempo todo el tiempo. No voy a decir tu nombre, pero qué bonito lo que acabas de decir, y es justamente lo que queremos en esta noche. Llegar a impactar a muchos de los oyentes que se sienten identificados con cada una de las historias. Ya ven por qué decimos que no solamente la historia le pertenece a quien la escribe, sino también para quien la escucha, que podría hoy estar aprendiendo a tomar una decisión, a tener tal vez la valentía de decir: ya no más. Merezco otro tipo de vida y me cansé del maltrato, me cansé de la mala vida, me cansé de no ser feliz, me cansé de rogar y de no ser correspondido, me cansé de intentarlo, estar solo en la relación, me cansé tal vez de ser el único que ama o ser la única que está amando en la relación, me cansé
y quiero tomar una decisión. Y finalmente cuando llegan una historia como la que hoy vivimos, como la que hoy contamos, no solamente es de quien hoy le escribe, de quien hoy abre su corazón para expresarnos lo que siente, sino también para aquellos que del otro lado del radio también están viviendo una situación similar. Y aunque hoy todavía falta esa fuerza de voluntad para contar su caso en específico, esa historia es la voz de todo lo que hoy también están sintiendo. Entonces, bienvenidos a todos los navegantes de la noche que nos dejan sus historias, que hacen parte de la inspiración para muchos más que hoy saben cómo tomar grandes decisiones. Esta es la comunidad y nos encanta ser parte de los navegantes de la noche en Radio Tiempo 89.5. En tu caso, toma todas las ayudas que sean necesarias. Primero, para poder sanarte tú mismo, porque aunque no lo creas, esto te divide tan profundo el sentir que lo estás dando todo en la relación y que finalmente no le importas a la otra persona. No importa tanto tu relación. Si este esfuerzo que estás haciendo lo haces por ti, vas a tener mucho más resultado que si lo haces por la relación. Porque cuando pones la expectativa en la relación, esto es tan volátil que puedes hoy vivir un lindo momento y todas las semanas restante vas a vivir una pesadilla o infierno. Entonces, la expectativa siempre debe estar sobre ti, sobre todo eso que puedes conseguir, sobre todo eso que puedes cambiar, sobre todo lo que realmente puedes alcanzar si te lo propones. Pero en el cambio, debes estar siempre tú, primero tú, nadie más que tú. Ojalá que cuando nos escribas nuevamente nos cuentes que definitivamente tu vida ha marchado mucho mejor, que estás mucho más feliz y que nos cuentes que definitivamente en tu vida la decisión que tomaste fue la acertada. Nos encanta que nos dejes tu historia, que te conectes con los navegantes de la noche en Radio Tiempo 89.5 todo el tiempo. 320-6628-895 es nuestra línea WhatsApp. También a través de nuestra cuenta de Instagram, Radio Tiempo 89.5, y también a través de mi cuenta personal, @soydavidsilva. Hablando del pasado, por acá dice David, mi tema es igual. Tampoco he podido dejar el pasado porque mi expareja hoy en día está en el cielo. Terminamos mal, a veces siento culpa porque yo pude haber hecho más por la relación y hoy en día no he podido soltar. Necesito un consejo para tomar una decisión con respecto al tema de dejar ir emocionalmente. Soy Karen, feliz noche, y yo escucho Radio Tiempo todo el tiempo. Mira, es que cuando no obramos bien, cuando en el pasado dejamos pendientes y que no resolvimos a tiempo, no podemos lamentarnos, porque de una u otra forma lamentarnos o sentirnos culpable no va a solucionar la situación. Él hoy se encuentra en el cielo viviendo una mejor vida y tú viviendo del pasado de una situación que no pudiste resolver. Sea cual sea el motivo, no te puedes seguir culpando. La manera más importante que puedes tener para soltar es pedir perdón por lo que dejaste de hacer, pedir perdón por lo que no hiciste, pedir perdón hacia esa persona que hoy se encuentra en una mejor vida y desearle que realmente pueda brillar donde está, sea la dimensión en la que esté, que sepa y hasta allá llegue todas las bendiciones que tú le deseas, todo el amor que realmente aquí en tierra le profesaste. Pero más allá de eso, que tú puedas librarte de ese pasado emocionalmente, poder cerrar ese ciclo, poder pedir perdón, poder buscar infinitamente ese perdón a toda costa y no culparte más, porque la culpa lo único que extiende es el sufrimiento, extiende la insatisfacción y no permite que puedas ver con claridad el presente que tienes aquí dentro. Y cuando perdones y cuando te perdones a ti misma, vas a poder ver incluso todo con más tranquilidad. Es como si realmente te quitaras un peso gigante de encima y pudieras ver todo con mucha más claridad. Y cuando lo hagas, te puedo asegurar que definitivamente vas a coger el cielo con las manos y vas a poder ser feliz. Tal vez al lado de alguien más que llega a tu vida para entregar todo lo que tiene y sacar lo mejor de ti. Llegamos, por supuesto, con más historias, con canciones, con buena música en Radio Tiempo 89.5 todo el tiempo. Qué bueno que apliques consejos, qué bueno que nos escuches y que en tus noches seamos la mejor compañía, como siempre, de domingo a jueves, desde las 8 en punto hasta la medianoche. Soy David Silva y somos Navegantes de la Noche.

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Qué bueno ser tu compañía todo el tiempo, que nos dejes tu mensaje, tu saludo, tu dedicación, que te conectes con nosotros y que seas parte de los navegantes de la noche en Radio Tiempo 89.5 todo el tiempo. Sabemos que pudo haber sido un día agotador, pero que trae su recompensa, trae su sorpresa de una u otra forma, en una persona, en una circunstancia, en una noticia, en hacer algo que te encanta en las noches y encontrar realmente tu propio camino. Gracias por ser parte de los navegantes de la noche y escuchar Radio Tiempo 89.5. Tu noche tal vez para descansar, para inspirarte, para motivarte, para saber que si hoy estás buscando crear una relación o construir una relación, sepas que nunca eres de quien te provoca el fuego, eres de quien cuida la llama. Es muy importante. No eres de quien te provoca fuego, eres de quien cuida la llama. Por eso para muchos que hoy están pensando construir esa relación de pareja o tal vez ir a profundidad con esa relación, me explico, dar un paso mucho más radical en beneficio de la relación, como por ejemplo puede ser el casarte o el irte a vivir con tu pareja. Debes siempre tener en cuenta las buenas señales y las que no lo son tanto. Una buena señal, por ejemplo, cuando hay objetivos y proyectos compatibles a corto, mediano y largo plazo. Cuando siempre encuentras disposición para resolver desacuerdos, aceptando siempre que los dos tienen errores. Cuando, por ejemplo, sabes que en tu relación existe el respeto y ambos siempre aportan el equilibrio en la relación. Cuando no hay egos, cuando no hay egoísmo, cuando siempre existe el deseo mutuo de cautivar la relación, de alimentar la relación, de nutrirla con detalles, de no dejar morir el amor, de no poner por encima el orgullo, de encima de ese amor que han construido. Y cuando ambos conocen la historia de vida del otro y la aceptan como parte de la persona que es ahora sin realmente intentar cambiar el pasado o juzgar el pasado de la persona con la que están. Por eso los acuerdos son muy importantes, por eso la manera en cómo solucionan los conflictos también lo es. Cuando tienes buena comunicación hay buena confianza y sí, siempre va a existir el respeto en tu relación. ¿Por qué decirlo? Porque parece ser que realmente esto no está sacado realmente de un libro bíblico o sea el secreto de la vida, pero para muchos suelen pasar detalles como estos de forma desapercibida y se guían tal vez por otros que a simple vista pueden darte tal vez la alegría momentánea, la felicidad, ese éxtasis. Pero cuando vamos a convivir o cuando vamos a vivir con nuestra pareja hay que tener en cuenta otro tipo de detalles. No podemos tener tal vez algo de ceguera para darnos cuenta que si la persona con la que estamos no nos brinda esa estabilidad, no nos brinda confianza, no tenemos el respeto en la relación, no estamos construyendo un proyecto juntos, no tenemos la compatibilidad, es difícil que podamos surgir en medio de esa relación de pareja. Por eso no siempre hay que obviar lo que pareciera obvio. Llegamos a ser parte de los navegantes de la noche en Radio Tiempo todo el tiempo. Nuestro WhatsApp 320-66-28-89-5. Por acá me dicen: David, quiero saludarte, feliz noche. Te cuento que estuve en una relación de pareja de 3 años. De un momento a otro los días de vernos cambiaron a entre semana. Lo llamaba los sábados y no me contestaba ni los mensajes de WhatsApp. Un día me dio por ir un día sábado en la noche. Quería darle una sorpresa y la sorpresa me la llevé yo. En el instante que yo llegaba, llegaba acompañado de una mujer. Le pregunté quién era ella, me dijo que era una amiga. Y sabes, entró a ese apartamento con ella y me dejó afuera. Yo no dije nada, me vine súper destrozada. Me sucedió hace algunos meses y aunque él me escribe, me llama, que quiere que nos veamos, en ninguna de las conversaciones habla de perdón. Yo lo amo, pero no sé qué hacer. Quiero un consejo tuyo. Yo he llorado muchísimo porque no olvido esa escena. No pude superarlo. Yo escucho Radio Tiempo todo el tiempo y me encantan los navegantes de la noche. Mira, creo que es muy claro que cuando una persona no tiene la honestidad para decirte que no quiere estar contigo, hará todo lo posible porque no sepa realmente quién era esa mujer, por ejemplo. Profundizar en acerca de esos acontecimientos
que quedan en la incertidumbre para ti, por ejemplo, por no saber realmente si estabas o no en posición de reconciliarte con él, si estaban en una relación o si realmente la terminó y tú no te diste cuenta. ¿En qué momento quedaste tú de la relación? ¿En qué momento quedó él? Muchas relaciones terminan estando en el mejor momento de la relación para la otra. Y cuando llega una noticia de esas tan fuerte, tan radical, como es terminar una relación de pareja, llegan las sorpresas porque tú no te esperas que esto suceda si están viviendo en el mejor momento de la relación. Por eso la comunicación es tan importante. Y aunque tal vez él hoy no tenga la honestidad ni la valentía de contarte, sí sería bueno que tú la tomaras y te dieras cuenta que las acciones hablan mucho más que las palabras. Las respuestas no las vas a encontrar en los labios de él quizá, pero sí la puedes encontrar en las acciones y puedes deducir con el tiempo realmente que lo que no te respondió tenía realmente un argumento. Y aunque no te lo dijo, lo encuentras en el aire, en cada una de sus respuestas, en sus acciones, en cómo te trata y en todo lo que hace hoy por tenerte, cuando sabes perfectamente que de por sí esa situación nunca te comentó. Y del perdón, pues mucho menos. Así que a veces nos toca tomar las decisiones a nosotros mismos y no esperar que alguien las tome por nosotros. Si no, nunca vamos a quedar satisfechos, porque realmente vamos a estar en manos de alguien que no sabemos si va a tomar una decisión a favor o en contra de nosotros. Llegamos a esta hora con más historias, con más música en tu Radio Tiempo 89.5. Hasta la medianoche, tú y yo somos Navegantes de la

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Somos Navegantes de la Noche en Radio Tiempo 89.5 todo el tiempo. Navegantes porque nos encanta transmitir, nos encanta expresar, navegamos por las canciones tranquilas, pero al mismo tiempo también somos de aquellas personas que reflexionamos, ¿verdad? Hoy en la noche con menos ruido tenemos la posibilidad de darnos cuenta tal vez que en algún momento has sentido señales de cómo tu mente y cómo tu cuerpo te hablan constantemente. Y es que a veces puede que por momentos te veas implicado o estés pasando por un episodio de agotamiento emocional, de estrés acumulado tal vez, o incluso puedas estar presentando algún tipo de trastorno en el estado del ánimo, como lo es la depresión. Entonces te levantas feliz, al mediodía estás como irritante, pero en la tarde estás como triste, pero en la noche te vuelves alguien mucho más paciente, y hay un montón de emociones y una montaña que uno ni siquiera puede entender por qué está viviéndola, y es cuando realmente te das cuenta que tu mente no se encuentra emocionalmente bien y que esto vienes sintiéndolo seguramente meses atrás. Quizá eres de esas personas que tiene poca paciencia, o las personas empiezan a notarlo y te pueden decir de frente, oye, ¿cómo qué te sucede? Y tú te dices, no, pero estoy bien, estoy normal, ¿no? De pronto te levantas todos los días, normalmente te preparas el desayuno, pero en tu rutina todo va siguiendo realmente el libreto que debes seguir, pero te levantas con fatiga, con agotamiento, con cansancio, y realmente esto a pesar de haber dormido más de 7 horas. Y aunque por momentos te desconectes como si estuvieras en otro mundo, porque suele pasar cuando realmente nos sentimos en ese estado, sucede porque en tu mente te encuentras resolviendo muchos problemas a la vez y te desconectas de la realidad justamente para atender aquellos problemas que todavía sientes muy pendientes en tu mente. Porque no podemos negar, y tal vez hoy te sientas identificado o identificada con lo que estoy hablando, te sientes incluso desmotivado o desmotivada. Hay una gran desmotivación porque muchas de las actividades que realmente haces, las haces en automático o simplemente las haces por cumplir. Y de ahí se pueden derivar muchas más razones que te llevan a pensar que definitivamente sí, hay señales de agotamiento emocional. Por ejemplo, cuando tienes olvidos frecuentes o descuidos frecuentes y se te olvidan cosas que realmente antes no se te olvidaban. Y esto afecta no solamente a nivel laboral, sino también personal, académico, incluso con tu propia pareja o en tu vida diaria, es ese agotamiento emocional. Si lo has sentido experimentado, puedes contarnos tu experiencia a través del WhatsApp de Radio Tiempo, 320-6628-895, o también, por supuesto, a través de las redes sociales de Radio Tiempo, nuestra cuenta de Instagram, Radio Tiempo 895, o a través de mi cuenta personal, @soydavidsilva. Estoy seguro que esa oportunidad que tienes de mejorar, de olvidarte de ese agotamiento, de permitirte estar consciente, de disfrutar el aquí y el ahora, es en este momento. Así que te deseo lo mejor para esta noche que va terminando y para el día siguiente, que espero inicies con mejor actitud y con más energía. Yo soy David Silva, te deseo una gran noche, muchas bendiciones y gracias por ser parte de los Navegantes de la Noche, desde el domingo hasta el jueves, desde las 8 y hasta la medianoche en tu Radio Tiempo. Somos Navegantes de la Noche.

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Hace algunos días tuve una crisis de fe, una crisis de propósito, de duda, de miedo, de preocupación, pensando en todo lo que podía salir mal en mi vida, en todo lo que aún no había logrado, en todo lo que no estaba haciendo. Entonces me pregunté, ¿por qué será que a veces vivimos como si el futuro fuera una amenaza y no una promesa de Dios? ¿Por qué será que a veces nos dejamos ganar de ese miedo, de esa duda? Perdemos la fe, perdemos la confianza en el propósito, en lo que estamos haciendo, y pareciera que convertimos el miedo del mañana en nuestro mayor enemigo de hoy. Porque cuando mi mente empieza a crear esos escenarios de terror sobre mi futuro, mi paz se va, mi fe se tambalea, y ese momento se convierte en una tormenta de ansiedad. Quizás también lo has sentido, ¿te ha pasado? Que incluso no puedes dormir pensando en qué va a pasar si falta tal cosa, si falla esto, si no llega aquello, si no sucede lo otro. Pero estoy completamente convencido de que Dios no nos diseñó para vivir así, y que hay una paz que puede calmar esa tormenta de ansiedad, porque yo también la he experimentado. Y después de esos días de crisis, que también los tengo, puedo decirte que sí, esa paz existe, y que todos podemos sentir esa paz y calmar nuestra mente de esos pensamientos negativos, de esos miedos, y sentir esa paz también aquí en el corazón, una paz que no se puede explicar, pero que sobrepasa todo entendimiento. ¿Cuánto de tu presente, de las bendiciones que hoy tienes, estás sacrificando por esos miedos, esos pensamientos negativos, que hoy tienes por un futuro que quizás no suceda? Hola, yo soy Alejo Valencia y te doy la bienvenida a otro mensaje de Acción de Fe. Deseo con todo mi corazón que hoy este mensaje sea una bendición para tu vida. Voy a compartirte en estas palabras lo que yo creo que hoy Dios ha puesto en mi corazón, y desde el amor y la gratitud espero que aquí también hoy Dios tenga una palabra para tu corazón. Recuerda que puedes seguirme en @elalejovalencia. También puedes unirte a la comunidad Acción de Fe en WhatsApp. Y también puedes escuchar este mensaje y todos los mensajes de Acción de Fe en Spotify. Y así puedas mantener tu confianza fuerte en Jesús. Parece que a veces hemos normalizado vivir en estrés, en ansiedad constante, en depresión constante, por cosas que ni siquiera han pasado, que ni siquiera han sucedido, que ni siquiera sabemos si realmente van a pasar. Como que gastamos toda nuestra energía preocupándonos por un mañana que ni siquiera ha llegado, que no sabemos si realmente suceda. Y claro, está bien sentir miedo, está bien sentir duda, está bien inquietarnos por esas cosas que queremos que pasen o que creemos que van a pasar. Hace parte de nuestra humanidad vulnerable, pero sí hay algo que tenemos que tener completamente claro, es que nunca controlamos el futuro, aunque siempre nos encante averiguarlo, consultarlo, creer que tenemos el control sobre las cosas que van a suceder. Y no, no tenemos esa certeza. Y lo más loco es que en la mayoría de las cosas que nos quitan el sueño nunca suceden. Pero hay algo que en nuestro cerebro primitivo no puede procesar, no tiene cómo explicarlo, no tiene cómo entenderlo. Y es que la soberanía de Dios sobre nuestro presente y sobre nuestro futuro
es absoluta y no tenemos el control. Pero el enemigo usa esos pensamientos, ese miedo, esa ansiedad, esa preocupación al futuro para robarte la paz del presente, para desenfocarte, para hacerte renunciar, para desanimarte, para llenarte de miedo. Es ese pensamiento que llega a decirte: ¿y qué va a pasar si? Y antes de que te des cuenta, ya estás viviendo en un futuro imaginario, en la mayoría de los casos, completamente negativo, lleno de problemas que aún no existen, lleno de diagnósticos, de tristeza, de dolor, de preocupación que aún no llega. Pero créeme que hay una forma diferente de ver esos días que vienen. Hay una fe que puede transformar tu ansiedad y tu preocupación en expectativa cuando pones esos días venideros en Dios. Jesús tiene una perspectiva completamente diferente sobre el mañana que te preocupa hoy. Y muchas veces esa ansiedad por el futuro se alimenta también de comparación. Sí, porque como que vemos en las redes sociales y pareciera que todos tienen una vida perfecta, resuelta, su carrera en ascenso, sus finanzas en orden, su relación perfecta. Y claro, eso también suma a esa preocupación, a esa ansiedad de ver que no avanzamos, y empezamos también a medir nuestro presente contra futuros ajenos que ni siquiera sabemos si son reales. Nos torturamos preguntándonos si estamos haciendo lo correcto, si vamos por el camino indicado, si vamos a encontrar a la persona correcta, si llegaremos a donde supuestamente deberíamos llegar. Y en esa carrera contra un futuro incierto que no controlamos, aunque pareciera que sí, perdemos la capacidad de disfrutar del hoy, de reconocer las bendiciones y de agradecerle a Dios lo que tenemos aquí y ahora. Y hay un mensaje muy poderoso de Jesús en el Evangelio de Mateo. Mateo capítulo 6, en el verso 34, es uno de los mensajes más poderosos y hermosos e importantes

revolucionaria sobre el futuro. Mateo 6 en el verso 34. No se angustien por el mañana, decía el maestro. No se angustien por el mañana, el cual tendrá sus propios afanes. Cada día ya tiene sus problemas, dijo Jesús. Mateo 6 en el verso 34. Y Lucas también, el otro evangelio, en Lucas 12 en el verso 24, nos cuenta que Jesús señaló a las aves en ese mismo sermón y dijo: fíjense en los cuervos, ellos no siembran, ellos no cosechan, y sin embargo Dios los alimenta. Mateo 6:34 y Lucas 12:24. No se angustien por nada, fíjense en las aves que no pueden sembrar ni cosechar y sin embargo su alimento nunca les falta. Y aquí la enseñanza de Jesús no se enfocaba en que no planificáramos ni que no hiciéramos nuestra parte para tener mejores días postreros, no. Dice: no te angusties. Hay una diferencia enorme entre prepararte para el futuro y atormentarte con él. Jesús entendía que la ansiedad por el mañana te roba la gratitud y la presencia de aquí en el ahora y la energía que necesitas para vivir el hoy. Eso significa que tu futuro no depende de tu capacidad de predecir y controlarlo todo. Depende de tu confianza puesta en Dios, de que Dios está dirigiendo tus pasos, incluso si tropiezas, incluso si hoy duele, incluso si hoy te asusta, incluso si las cosas no salen como esperabas. Su mano siempre te sostiene. Así que hoy quiero preguntarte: ¿cuánto de tu presente, de este nuevo día, estás sacrificando por miedo a un futuro que quizás nunca llegue y que no puedes controlar? Y quiero que pienses en cuántas veces Dios te ha demostrado que te cuida, pero sigues dudando de que pueda hacerlo ahora y de que pueda hacerlo mañana. Muchas veces, seguramente. Así que si hoy estás enfrentando una de esas crisis de fe, crisis de propósito, de miedo, de ansiedad, de preocupación, así como yo también las he tenido, pues quiero proponerte una acción de fe que a mí me funciona muchísimo cada vez que enfrento estos días de ansiedad o de preocupación por el mañana o en esos pensamientos negativos que llegan y me dicen que no estoy logrando lo que quiero, que no estoy haciendo lo que quiero, que mejor deje acción de fe y me enfoque en otras cosas. Y la mejor forma de enfrentarse a esos pensamientos es la escritura. Escritura y oración. Toma una hoja, un cuaderno, ojalá puedas hacerlo a mano. Estamos acostumbrados a anotarlo todo en el teléfono. Este es un ejercicio que de verdad funciona cuando lo escribes de tu puño y de tu letra. Toma una hoja en blanco, escribe en tu propio testimonio, primero, la fidelidad de Dios en tu vida. Recuerda cómo te ha cuidado Dios hasta ahora, de qué crisis te ha sacado, de qué enfermedad te sanó, qué puerta se abrió, cómo te ha bendecido Dios en situaciones anteriores. Seguramente que hay muchas situaciones en las que has podido ver la mano de Dios. Y cuando termines, léelo y tenlo ahí a la mano donde puedas leerlo para recordar que Dios ha sido fiel en tu vida y que muchas de esas cosas que te preocupaban nunca pasaron y que muchas cosas que pensaste que no podían pasar se dieron en el tiempo de Dios y de la mejor manera. Así que siempre es bonito uno recordar que Dios ya ha sido fiel, aunque nunca lo buscamos, aunque nunca se lo pedimos, pero Dios ya lo hizo antes, lo está haciendo ahora y lo hará de nuevo. Cada vez que sientas esa ansiedad por el futuro que no existe aún, lee ese testimonio, escribe y recuerda: el Dios que hizo todo eso por ti no te va a fallar ahora.

si tienes una preocupación específica, ora y entrégale esa preocupación a Dios, escríbela ahí también. Si es un dolor, una enfermedad, un diagnóstico, una deuda, una pérdida, específicamente escríbelo ahí y declara con Dios lo siguiente. Cierra tus ojos si quieres, para que estas palabras resuenen fuerte en tu corazón. ¿Listo? Dios, confío en que harás conmigo lo mismo que has hecho siempre: cuidarme. Jesús, hoy pongo mi futuro en tus manos. No sé lo que viene, pero sé que estás conmigo. Dios, confío en que harás conmigo lo mismo que has hecho siempre: cuidarme. Jesús, hoy pongo mi futuro en tus manos. No sé lo que viene, pero sé que estás conmigo. Gracias, Dios. Y quiero cerrar este mensaje compartiendo contigo lo que Jesús me dijo al momento de escribir, al momento de hacer este ejercicio que te invito también a hacer, esta acción de fe, de escribir. Quiero decirte que fueron varias páginas, te voy a compartir solamente un fragmento, pero aquí viene lo más hermoso, y es que yo sentí que gran parte del mensaje, sí, lo estaba escribiendo yo conscientemente, ¿no? Sanando mi corazón, mi mente de esos pensamientos, pero quiero decirte que hubo un momento que yo no estaba escribiendo. No sé si era Jesús, yo creo que sí. No sé si era el Espíritu Santo, yo creo que sí. Y es el fragmento que te quiero compartir. Es decir, sí, lo escribí de puño y letra, pero quiero que me entiendas que había algo que me estaba respondiendo en ese momento de crisis de pensamientos negativos hacia esas preguntas, hacia esas dudas, hacia esos miedos. Y este fragmento que te voy a leer es como si no lo hubiera escrito yo. Y quizás es también lo que Jesús quiere decirte hoy, en este momento. No me lo creas. Compruébalo. No tengo necesidad de convencerte de esto, solamente te lo quiero compartir. En ese momento en el que yo ya llevaba como 3 páginas escribiendo, a continuación sigue lo siguiente: ya deja de preocuparte por el mañana. Ya deja de preocuparte por lo que no tendrás mañana. Yo te lo he dado todo, nunca te he fallado, nunca te ha faltado nada. Te he dado todo, te he puesto en lugares que nunca imaginaste, que jamás soñaste y que nunca me pediste. ¿Por qué te preocupas ahora por lo que no te ha faltado? ¿Por qué te preocupas ahora por lo que aún no has construido? ¿Acaso no me ves lo que estoy haciendo? ¿Acaso no has visto lo que ya he hecho? Suelta tus redes, suelta el control, enfócate en la misión que te he dado. Enfócate en lo que te he pedido y suelta todo en mis manos. Déjame el resto a mí. Sigue caminando y no dudes. No estás solo. Yo conozco tus sueños. Yo conozco tus pensamientos, tus anhelos, tus miedos, tus deseos y las luchas de tu corazón. Suéltalas. Entrégamelas a mí y yo me encargaré del resto. Confía en mí. Tu futuro no es una amenaza, es una promesa en las manos de Dios. El Dios que te sostuvo ayer te sostiene hoy y ya preparó tu mañana. Si lo crees,
puedes decir amén. Dios te bendiga.

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Este es el momento perfecto para empezar el día diciendo gracias, Señor. Es el momento perfecto para cerrar tus ojos y reconocer todas las bendiciones que tienes hoy para decir, Señor, gracias por este nuevo día. Gracias por la vida. Gracias por darme una oportunidad nueva para despertar, para avanzar, para recibirte en mi corazón, Señor. Gracias por este nuevo amanecer, gracias por las alegrías, gracias por cada detalle y por cada una de tus bendiciones. Hoy quiero entregarte mis miedos, hoy quiero entregarte mis dolores, hoy quiero entregarte mis sueños y cada una de las cosas que tengo pendientes en este día. Hoy espero tu favor, pero te doy gracias por todo lo que me has dado. Te doy gracias por todo lo que tengo. Y te doy gracias por todas las bendiciones que vienen en camino. Hoy quiero que bendigas a las personas que amo. Hoy quiero que derrames bendiciones en mi casa, en mi trabajo. Señor, hoy quiero que guíes mi camino. Hoy quiero que me des la sabiduría para tomar mejores decisiones. Hoy quiero que se haga todo absolutamente a tu voluntad. Señor, hoy quiero darte gracias y hoy quiero ponerte en primer lugar. Hoy espero tu favor, espero tu gloria, espero tu bendición. En el nombre de Jesús. Amén.

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1: 5:59, a las 5:59 y todo el tiempo.
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0: Ahí está Andrés Cepeda, es enfermedad de ti. A las 6:17 te decimos buenos días, bienvenido, bienvenida. Despierta a tiempo con tu radio tiempo.
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3: Bonito. Todo me parece bonito.
0: 6:17, feliz inicio de semana, feliz inicio de mes. Me encantan cuando los meses arrancan en lunes, porque es doble comienzo, así que doble oportunidad para empezar con pie derecho. Sammy, ¿cómo amaneciste hoy? Buenos días.
4: Muy bien, Tatán, espero que tú también, y que hoy sea una semana espectacular, el inicio de ella, y como siempre, en compañía de tu radiotiempo, todo el tiempo.
0: Un mes maravilloso nos espera, junio, 30 días para sacarla del estadio, como se dice, vacaciones para muchos, tres puentes festivos, empezando este fin de semana que viene es festivo, el 15 de junio también es festivo, el 22 no, y el 29 de junio también. Casi coronamos tripleta seguida, pero bueno, vamos a tener tres puentes para disfrutar en este mes de junio que trae muchísimas cosas especiales, ¿no?
4: Y para ello siempre vamos a estar ahí, a tu lado, con tu radio tiempo, todo el tiempo.
0: Empezando por hoy, que se despide la Selección Colombia de nuestro país, jugará en el Campín un amistoso de despedida contra Costa Rica y se va para Estados Unidos inmediatamente a lo que va a ser el Mundial, que ya arranca el 17 para Colombia, porque el Mundial en general arranca este jueves en 8, el 11. Y este viernes 5 de junio jugará la Selección Colombia, pero femenina, aquí en el Pascual Guerrero, en busca de clasificar al Mundial de su categoría. Así que se viene junio futbolero.
4: Mire, mucha gente está emocionadísima, claro, por el tema, y esperamos además que sea como una oportunidad para pasarla rico, para, claro, olvidarse un poquito de los problemas y para pasarla muy bien con quien quieres, con tu familia o ese grupo de amigos que no ves hace rato.
0: Y por supuesto, y como ya era prácticamente cantado, el 21 de junio pues será la segunda vuelta presidencial en la que esperamos que vote más gente de la que votó ayer, que siempre fue no la esperada, pero sí bastante. Son las 6 de la mañana, 20 minutos, hoy es lunes de crianza y estaremos hablando con la doctora Beatriz Eugenia Concha. La semana pasada estábamos enfocándonos en la sexualidad, ya cuando le llega a uno el turno de hablar con los chicos, eso, ¿no? La pubertad y la adolescencia. Pero ¿cómo se construye eso desde la primera infancia?
4: Desde el... empiezan con la primera pregunta, desde, claro, que están muy chiquitos. Hay gente que tiene esta duda, que no sabe cómo actuar. Y precisamente hoy van a salir de la duda, porque en minutitos estaremos con ella.
0: Sí, porque uno cuando tiene un niño chiquito, chiquitito, de 3, 4 años, uno este tema cree que no debería abordarlo, ni que los niños deberían abordarlo, pero pasa. ¿Qué hacer? Ya viene ella entonces a contarnos en esta mañana de lunes primero de junio en Despierta Tiempo con tu radio tiempo.
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0: Son las 6:33 y aquí escuchamos a John Secada con Otro Día Más Sin Verte. Mañana del lunes comienza bien tu semana escuchando Despierta Tiempo con tu Radio Tiempo.
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0: Que no te coja la tarde en este primer día de la semana, primer día del mes, porque es la oportunidad para comenzar las cosas bien.
4: Y también oportunidad para que hoy tengas de pronto la posibilidad de asistir a la jornada de vacunación antirrábica. Esto es en la urbanización La Merced, en la urbanización La Flora, en la calle 52 Norte hasta la calle 39 Norte, entre Avenida Segunda A y Avenida Tercera, desde las 9 hasta las 2 de la tarde, para que te apuntes ya mismo y si no puedes, pues el día de mañana también podrás acercarte a Prados del Norte entre las 9 y 2 de la tarde.
0: Listo, vecinos. Si escucharon su barrio, pueden pedir la información porque es la oportunidad para vacunar a sus mascotas contra la rabia de manera gratuita. Pídala 320-6628-895. Puede compartirla, claro que sí, y decir que la escuchó en Despierta Tiempo con tu Radio Tiempo.
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0: Son las 6:44 minutos. Puedes contar conmigo, la oreja de Van Gogh en Despierta Tiempo con tu Radio Tiempo.
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0: Y a las 6:45 nos tomamos el primer cafecito de junio. Este metan entonces más intención todavía porque tenemos 30 días por delante para hacer las cosas mucho mejor.
3: Como nos gusta y como anhelamos. A esta hora te acompañamos y también te informamos porque hay sectores de Cali que hoy tienen reparaciones de energía y acueducto. Y te contamos cuáles. Nos vamos directamente hasta Cali con Walter Gaviria. Buenos días.
4: Gracias, buenos días para ustedes en cabina, Sammy y Tatán. Buenos días, oyentes de Radio Tiempo. Hoy inicio de semana, también inicio de mes. Hoy lunes 1 de junio del 2026, reparaciones de acueducto en Benjamín Herrera, en la carrera 13 con calle 27B en San Fernando, en la calle Quinta B4 con 38, reparación de acueducto en dos sectores de Siloé, en la calle Octava D Oeste con 50D y en un sector de la calle Sexta C Oeste con 49, en el sector La Mina. También reparación de acueducto en Acopi, en la calle 13 con 25. Se verificarán posibles daños de acueducto, Sami, en Colseguros, en la calle Décima con 31, en Santa Anita, en la calle 11A con 51. Energía, Tatán, el centro de control está informando que todos los sectores están normales, no hay sectores pendientes ni por revisar ni por reparar, todos los circuitos y equipos de flexibilidad están funcionando con normalidad. Alcantarillado, con mantenimiento al canal oriental a la altura de Puerto Mayarino y Paso de Comercio. Hay limpieza de sumideros hoy lunes en el barrio El Jardín y barrio La Esperanza. Importante que los dueños de vehículos no dejen estacionados los carros encima de los sumideros en estos dos sectores, barrio El Jardín y barrio La Esperanza de la comuna 11 de Cali, para poder realizar una óptima limpieza. El centro de atención, la estación, el CAES, el que se encuentra ubicado en la autopista Simón Bolívar con carrera 80, y el centro de atención Jamundí, están en remodelación, están en obra, no están prestando el servicio. Los demás centros de atención abren sus puertas hoy lunes a partir de las 7:30 de la mañana. Siempre juntos, oyentes, estamos recuperando a Mcali, Sami y Tatam.
0: Muchas gracias, Walter. Si tú deseas esta información, pues nos la pides, con muchísimo gusto te la enviamos.
3: 320-6628-895.
0: Y ya estamos cerca del lunes de crianza para hablar con Beatriz Eugenia Concha, nuestra doctora invitada de cada lunes. Hoy hablando sobre cómo abordar el tema de la sexualidad, pero no ya en los chicos que son adolescentes, mejor dicho, cuando ya están en la etapa, sino cómo se aborda desde la primera infancia, donde uno ni siquiera se imagina que debería tocarlo y a veces los niños salen con unas.
3: Desde ya te vamos contando, eso será en minutos con tu Radio Tiempo todo el tiempo.
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0: Ahí está Ricardo Montaner con Me Va a Extrañar y son las 7:09 en Despierta Tiempo con tu Radio Tiempo.
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0: Y los lunes nos encantan porque comenzamos con buena información. Los lunes son de crianza en Despierta Tiempo con tu Radio Tiempo.
3: Siempre cada lunes tenemos una invitada muy especial y es Beatriz Eugenia Concha, que además siempre nos trae temas interesantes para la familia, para el crecimiento de los niños, para la crianza y también para cómo, como padres, pues tener la mejor manera de resolver todas las situaciones. Bienvenida siempre cada lunes de crianza a Radio Tiempo. ¿Cómo estás?
4: Muy buenos días, es un gusto saludarlos a todos.
0: Gracias por aceptar la invitación y hace 8 días se nos quedaron algunas dudas, sobre todo lo que tienen que ver es con la edad en la que comienzan los niños a hacer preguntas de esas que los adultos consideran incómodas, que tienen que ver con sexualidad, con el cuerpo, con su propia existencia, ¿no?
3: Totalmente, y que muchas veces se queda uno perplejo porque si le contesto de una manera inadecuada, puede ser que no sea la solución. Si me arrebato a contestar, también puedo estar de pronto cometiendo un error.
0: Claro.
3: Y terminan obviando pues el tema.
0: Total, entonces, doctora, hablábamos en la pubertad y la adolescencia hace 8 días, ya cuando estamos hablando con niños entendidos, pero ¿qué hacer para manejar estos temas de sexualidad cuando son tan chiquitos? Porque igual aclaramos también que sexualidad no es lo que se imagina todo el mundo, que es la intimidad, estamos hablando de todo el conjunto, ¿no?
4: Completamente, entonces una de las cosas más importantes con la infancia es que no es llenarlos de información, es en este primer momento de vida, desde que están pequeñitos hasta los 7, 8 años, y ya vamos a llegar ahí más propiamente dicho, qué es lo que vamos a hacer, es a que se puedan sentir seguros con su cuerpo. La sexualidad implica reconocer el cuerpo, darle lugar a qué es lo íntimo, lo público, a cuál es el respeto por mí mismo y el respeto por los otros, por qué tengo que ponerme ropa, porque hay partes que están tapadas y hay partes que sí están expuestas. Y ahí es donde se empieza esa construcción. No es a llenarlos de información porque sí, que tengo que responder absolutamente todas las preguntas. Primero, con los niños es muy importante explorar qué saben, de a dónde llegó esta información, hasta dónde y cuál es la construcción mental que están haciendo para sí mismo hacerle su devolución. Porque si me quedo yo dando información desde mi lugar de adulto, no, el niño va a quedar más perdido que embolatado y no lo va a entender. Entonces, importante, ¿qué pasa en la primera infancia? Vamos a hablar de los 3 a los 6 años, cuando ya hay palabra y cuando ya hay algún tipo de relación, pregunta, hasta toqueteo de su propio cuerpo. Entonces, importantísimo aquí nombrar sus partes del cuerpo, cuáles son las caricias apropiadas, ¿sí? Que cuáles son las caricias, ¿a qué me refiero? Cuando papá y mamá le dan cariño, pues un besito, un mime, pero nunca papá y mamá nunca van a tocar partes del cuerpo, ni van a tocar su pecho, ni sus genitales.
0: Ni nadie más, ni papá, ni mamá, ni nadie.
4: Por eso es muy importante que si nosotros como adultos en el núcleo familiar, como papá y mamá, no lo hacemos, yo ya estoy dando un precedente. Si en mi casa es permitido y es posible que todos estemos desnudos, pues lógicamente para el niño es posible.
3: Va a ser normalizado.
4: Y permitido que así sea, porque esta es su verdad verdadera. Importante aquí, el cuerpo se respeta y se cuida. Enseñar lo que les decía ahorita, intimidad, desde por qué se pone un vestido, por qué se pone... Las niñas, miren, importantísimo. Muchas niñas me dicen, chiquitas de 5 o 6 años, ay, es que yo... Una me decía, es que estos calzones míos están sucios. Y yo le dije, ¿por qué están sucios? Porque mi mamá no me pone chores. Y entonces con los vestiditos, pues están mostrando todo el tiempo su ropa interior. Y aquí es muy importante, por eso se llama ropa interior, porque está el interior. Así los niños se pongan vestido, es importante mostrarles, esto es el pudor. Bueno, y te voy a poner este chorcito para que no se te vea tu ropa interior, porque ese nadie tiene que vértela. ¿Sí? Miren, esto es lo íntimo y lo público, volvemos a lo mismo. Permitir preguntas y explorar qué sabe. Por ejemplo, preguntan, los niños preguntan desde la curiosidad. Aquí preguntan muy en el real, muy desde el cuerpo. ¿Esto qué es? Me miran al papá, ¿cómo se llama? Miran al papá este porque es así.
0: También tiene, ¿y por qué mamá no tiene?
4: Y porque, completamente porque están muy en lo que están observando, cómo son las diferencias. Y las diferencias, como siempre lo hemos escuchado, se nombra, se dice y volvemos a lo mismo. ¿Y esto es lo mío? No, señor, hágame el favor, qué pena con usted. ¿Sí? Okay. Mostrar, no desde, ay, no, porque no me estás viendo, no, sino desde el pudor, ay, no, qué pena, esto es mío acá, por eso, ay, no me he puesto la ropa, por favor, voltee ese señor un momento, yo me he visto. Es muy importante, muchas veces para los papás les parece muy bonito bañarse con los niños. Hay un momento cuando están pequeñitos, pero ya después de los 3 años, donde ya hay una intención comunicativa y donde yo ya tengo que introducir lo público y lo privado, ya definitivamente no. ¿Por qué? Porque ya le estoy mostrando, más que sea porque ay, va a pensar, no, es porque nadie tiene por qué ver las partes de mi cuerpo. Si yo como adulto me cuido también mi cuerpo, tú también vas a ver cómo es. Te acompaño y te baño, sí, pero es el baño para hacerte el aseo general. Sí. Pero ya rapidito, hágame el favor, póngase, vístase, sí, y dentro de esa posibilidad de juego.
0: O sea, que bañarse con ellos, que antes era muy normal, ¿no? Que se bañaba la gente con los papás o con la mamá hasta, uff.
3: Pues depende que era normal. Para mí, por ejemplo, nunca fue una opción ni fue normal.
0: Pero completamente. Hoy en día no lo es, para mí tampoco lo es, para algunas personas lo era. Pero la recomendación entonces es hasta los 3 nomás.
4: Más o menos, sí. Más o menos allí y eso. ¿Sí? ¿Por qué? Porque miren que lo más importante aquí es poder construir este lugar de lo íntimo, lo público, lo privado. El hecho de que los niños vean un cuerpo adulto no va a ser una diferenciación de la construcción corporal. La construcción la hace él con su real y con su propio cuerpo.
3: Por ejemplo, ¿sí? Estos niños que tienen otros hermanitos de su misma edad o más grandes, ajá, ese baño también tiene que ir separado.
4: No, pues se pueden bañar juntos, pero se ponen cuquitos, uh-huh, se ponen calzoncillos, o sea, ¿qué necesidad hay de mostrar toda esa desnudez?
3: Claro, no, porque hay papás, ajá, que dicen, bueno, métanse todos a bañar.
0: Todos a bañarse.
4: Ajá. No, no le vamos a poner el morbo y lo que, okay, ay, esto es malísimo. No, no, pero pues si yo les puedo dar allí, no, ustedes entre hermanos también.
3: Una privacidad.
4: Claro, por eso se tapa uno esas partecitas. Pónganse su chorcito o pónganse su calzoncillo y a bañarse todo el mundo, lógicamente, pero miren que aquí no tengo ni que poner más información ni menos información, solamente le estoy dando lugar al respeto por ese cuerpo del otro. Okay, ¿de acuerdo?
0: Perfecto.
4: En la niñez, cuando ya estamos hablando de niños entre 7 y 10 años, aquí ya viene muy propiamente dicho más una curiosidad por diferencias corporales. Ya hay preguntas, no solamente, yo le pondría un poquito menos, entre los 5 y los 6 años, los niños preguntan sobre el embarazo. Pero más que sobre el embarazo, es una pregunta sobre el origen. ¿Cómo llegué yo allí?
3: La cigüeña.
4: Sí, ¿cómo es ese origen? Y en ese origen es importantísimo hablarlo desde el amor, desde el cuidado que se profesó papá y mamá, que tuvieron un momento, cuando ya están adultos y se quieren y se aman, toman una decisión. Aquí pueden poner todo lo simbólico que quieran, todas las historias asombrosas, cuando estamos hablando entre 5 y 7 años. Ya a los 7 años ellos vienen con otra pregunta, ¿sí? ¿Qué saben? Es importante explorar qué saben, y en ese qué saben, de ahí es de donde yo me desprendo para seguir construyendo. No traigan ustedes solamente la información desde lo que creen, porque de pronto ellos hay veces están solamente preguntando ¿cómo llegué? Y en el cómo llegué todavía tienen una construcción muy infantil y tengo que seguir llevando esa mente como vaya construyéndose. No darle información antes de lo que me están pidiendo.
0: Okay.
4: ¿Sí? Ya en este momento, estamos hablando entre los 7 y los 10 años, ya hay un acceso temprano a internet y a redes. Entonces aquí ya es importante empezar a hablar un poco. Como ustedes saben, el acceso a redes y a contenido hace que se adelanten mucho más procesos sexuales y preguntas aquí relacionadas con. Entonces aquí ya hay que hablar de cambios corporales, de menstruación, de pubertad, de autocuidado, de privacidad, de respeto por sí mismo y por los otros. Y miren algo muy importante, siempre en este momento también es sobre ellos mismos. no todavía sobre el otro. Primero tengo que ubicarlos y centrarlos en el respeto por el propio cuerpo, por todos sus cambios, por todo lo que está pasando, antes de ir a hablar efectivamente de un coito, de una relación sexual. Ahí es donde yo lo... Bueno, hágame el favor, primero estás tú en tu crecimiento, primero qué es lo que está pasando con tu cuerpo, qué es este respeto que te tienes que proveer por el mismo antes de llegar a decir, claro, más allá información. Y en la preadolescencia, que ya hablamos de los 10 a los 12 años, se habla de manera clara sobre cambios hormonales, deseo, presión de grupo, redes sociales, sexting, consentimiento, de querer o no querer hacerlo, de que todavía este cuerpo está en formación, de un respeto corporal, de enamoramiento, de intimidad. Pueden, aquí les puedo decir que ya a los 10, 12 años ya empezó una transición fuerte en esta construcción de la corporalidad, como lo veníamos diciendo, pues nuestros tiempos se han adelantado mucho más. Es muy importante hablar antes de que aparezca la urgencia. ¿La urgencia qué es? Ya se presentó situaciones en el colegio, ya se presentaron situaciones con los compañeros. Entonces, antes de que esto pase, sí hay que sentarse a hablar con ellos, sí o sí, de todo este cuerpo, de todo lo que el cuerpo empieza a emanar, a querer sentir, a querer mostrar. Porque desde allí es decirle, mira, tu cuerpo sí siente, claro, yo no te voy a decir, no, ¿cómo se te ocurre? No, sí está pasando, pero en este propio respeto vamos paso a paso, porque después ya toda la vida se tendrá para hacer X cantidad de cosas.
0: Por supuesto, son las 7:20, hablamos de cómo abordar los temas de sexualidad con los niños más pequeños de la casa. ¿Cómo la podemos encontrar en redes sociales, doctora?
4: Me encuentran como DRA.BeatrizConcha en Instagram.
0: Manden ya preguntas porque venimos a resolverlas todas.
3: 320-6628-895.
0: Y son las 7:21 en Despierta Tiempo con tu Radio Tiempo.
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1: Son las 7:29 minutos en la mañana de este lunes, acompañándote en un nuevo lunes de crianza.
3: Siempre, cada lunes tenemos una cita con la doctora Beatriz Eugenia Concha, y hoy hablando justamente de esos temas que poco a poco nos han llegado preguntas en, claro, el 320-6628-895, y llegó el momento de responder.
1: Escuchar. Buenas.
4: Hola, mi Radio Tiempo, muy buenos días. Y si en un momento dado se descubre que un niño o una niña se está acariciando sus partes íntimas, ¿cómo se aborda ese tema?

0: Muchas gracias. 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
1: Esa, que metémoslo por edades del niño, ¿no? Porque puede ser un niño chiquititico o ya un niño un poquito más grande. ¿Cómo se manejan ambas situaciones?
2: Bueno, como siempre se los digo, es muy importante la manera en cómo el adulto reacciona. ¿Sí? Si frente a cualquier situación donde el niño está explorando su cuerpo, tocándose y sintiendo placer, si lo podemos decir de esta manera, y el adulto, no, pero ¿qué estás haciendo? No. De una vez, siempre esta reacción desproporcionada del adulto va a hacer que el niño cambie por completamente ese comportamiento en función de esconderse. No es que lo deje de hacer, es que se va a esconder a hacerlo.
1: Okay.
2: ¿Por qué? Porque efectivamente no quiero ni que me regañe, ni que mi papá se enoje, ni que mi mamá. Aquí es muy importante. ¡Oh! ¿Qué pasó? Ay, mira. Primero hacer, oh, por Dios, hacer esto de una manera que el niño vea que es, no se realiza desde la pena. Ay, señor, ¿usted qué estaba haciendo? Por Dios. Primero una, si ya es reiterativa, la primera es como, ay, que al otro le dé como pena y pudor. Sí, y ya después, si yo ya veo que van 3-4 veces, sí me siento a hablar con él en función de decirle, bueno, ya veo que estás encontrando este cuerpo y que este cuerpo ya reaccionó y que hay algo que te gusta. ¿Sí? En este algo que estás disfrutando y que te está gustando, hay que diferenciar y poderlo acompañar otra vez en que esto es privado. Estas son sus partes y como sus partes están en crecimiento y empiezan a desarrollarse, pero también tengo que respetarlas. Entonces vas a, no te puedo decir, ay, sí, lo vas a seguir haciendo todo el tiempo, pero es explicarle y preguntarle qué es lo que está sintiendo ese cuerpo. ¿Qué es lo que pasa allí? Ay, mamá, es que me da una cosquillita, es que me produce, ah, ok, pero mira que en este momento todavía estás en crecimiento, vas a ir siendo consciente de esto, no para hacerlo ni en cualquier parte, ni con cualquier persona. Esto es privado y este es tu sentir privado. Hasta allí, yo no le puedo decir ni no ni sí. Sí, no puedo dejar la puerta abierta, pero sí explicarle que es algo que está pasando con el cuerpo. Aquí, ¿qué es? Es poder hablar de la sexualidad. No existe una charla única de la sexualidad, no existe un momento único. Si yo ya considero que esto se está pasando y que ya está, si ustedes lo hablan con el niño, ustedes hacen esta situación, téngalo por seguro, o lo llaman, venga, venga, ¿usted qué está haciendo? Venga, señor, hágame el favor y me trae X, Y, Z, esta cosa, lo saco de ahí. Estas conductas sexuales tienen que ver con impulsos de los mismos niños que no están siendo reorganizados en otros espacios. Los niños tienen que jugar, correr, saltar. Durante la pandemia fue una de las situaciones que más se presentaron conductas pulsionales repetitivas y tenían que ver con toqueteos en el cuerpo, con erotizaciones, con rascarse insistentemente, con todo lo que tenía que
1: mucho
2: ver con
1: ocio,
2: el cuerpo.
1: Había mucho ocio.
2: Totalmente.
1: Mucho tiempo libre.
2: Claro. Si esto está sucediendo reiterativamente, hay que preguntarnos como ambiente qué está sucediendo, que mi niño no está pudiendo desplegar todo lo que le corresponde en su momento de vida, en juego, saltar, correr, desplegar lo que las conductas motoras necesita él hacer, y me las está poniendo solamente pulsionalmente. Entonces, una cosa es incipiente que lo haga una vez, dos, tres, ahí lo acompañamos, pero si ya esto se vuelve reiterativo, ya hay que revisar qué es lo que está pasando en el ambiente. Otra cosa muy importante es, los niños preguntan sobre sus partes del cuerpo, comparaciones, ya pueden estar sintiendo que hay una caricia, un toqueteo de una amiga o algo que hace que ese cuerpo reaccione. Pero cuando ya hay unas preguntas más a fondo de coito, de penetración, del delicioso, del cuchicuchi, esto ya no son información que el niño maneje por sí misma, sino que ya está trayendo información o construyendo información de otros lados. Otra vez vuelvo y repito, entre más se asuste el adulto y más tenga una reacción desproporcionada, cierra el canal de comunicación con su hijo. La sexualidad se habla, se pregunta, se construye. ¿Cómo estás? ¿Y eso qué pasó? ¿Y quién lo hizo? ¿Y quién lo dijo? ¡Oh! ¿Cómo así? ¿Y tú qué dijiste? Ok, y allí yo ya entro a poder organizarlo con él y decirle.
1: Y para saber uno como papá, porque
2: para
1: me
2: hacer las
1: una
2: intervenciones,
3: claro, porque
2: para hacer las intervenciones que corresponden con la institución educativa, claro, informarle bien a la maestra, informarle a los papás si es de esto. Bueno, hay que hacer rutas, ¿no? No que el niño diga es que Pepito me dijo, esto es esto es correo de brujas, pero ahí quien entra a intervenir, si fue en el colegio, de una sola digo a la maestra, mira, está sucediendo algo, él me dijo que era cuando iban atrás al baño o cuando estaban, cuando los profes no estaban, qué sé yo. Sí. Tengo que indagar para poder acompañar, no sancionar para reprimir, porque si yo sanciono, el niño lo que va a hacer es reprimir y no volver a contar, y esto se vuelve un riesgo.
1: Qué peligro.
2: Sí, ah. Entonces, por favor, de la sexualidad se habla tranquilamente, desde el respeto, desde el cuidado, desde el amor y desde el, ah, ok, aquí hay una situación que tengo que resolver y que me llama a mí como adulto la atención. Siempre tengan ustedes en cuenta, papás, que si ustedes sienten que hay un estado de alerta, eso no es verdad, sí, como adultos sabemos qué cosas podemos, esto está por otro lado, busco los medios que corresponden para poderlo abordar, sea en el colegio, sea con la maestra, sea con los compañeros, si es en el barrio, entonces sea con los otros papás, veo si hay interlocutor para poder que lleguemos a acuerdos de manejo con nuestros niños. Sí, la sexualidad se acompaña, sí, como todo eso, como les decía anteriormente, no es que sea una sola vez que se habla y ya, y entonces solamente hable de coito, no, eso es lo de menos. Lo demás es poder construir ese respeto por el cuerpo, en cómo los adultos hablan de ese cuerpo, cómo respetan ese cuerpo. Aquí recuerden, no estamos en absoluto. Si es un niño pequeño, niño 4, 5, 6, 7 años, todavía necesita un acompañamiento y una supervisión en el baño.
1: De
2: sí.
1: Aseo, obvio.
2: De aseo. Ahí no lo voy a dejar solito.
1: No, imagínense, mi hijo tiene 4 años, no le voy a decir, vaya, báñese solo.
2: Vaya, báñese, porque no puedo. No, y saben, y con los niños toca hacerles un aseo también. ¿Por qué? Porque sus partes íntima requieren aseo, un tipo higiene, de acompañamiento específico.
1: Pero no es que yo me desnude para bañarme con él.
2: Totalmente, y no es que yo le diga, ay, el pipí, venga, coqui. No, a ver, te voy a hacer aseo rapidito, vamos a revisar, sí, señor, con todo el respeto y el apalabramiento, sí, que esto implica, ¿sí? No ni minimizar, ni, ay, qué tan bonito, ahí está cosita, porque ahí yo ya le estoy dando un lugar diferente a esa parte del cuerpo. ¿Sí? Uh-huh. La parte del cuerpo, los genitales de sus hijos se respetan, se les hace el aseo que corresponde, pero con toda la palabra de respeto que implica, bueno, voy a hacerte el aseo a tu pene, ven rápido, vamos a organizar acá, se lava, mira tú también, coge tu manito, es sellos y apalabrado, no desde ahí, desde mi lugar, como hay veces uno empieza a ponerle otras connotaciones allí, uh-huh, sin querer queriendo. Uh-huh. Con todas estas formas, si yo estoy acompañando como corresponde, si se ponen límites, si puedo responder preguntas, si el niño se siente tranquilo en poder hablar de estas cosas que pasan en su ambiente, el niño llegará a la adolescencia sintiendo que puede hablar con sus padres cuando realmente lo necesita. ¿Por qué? Porque sí va a haber una reciprocidad en esa conversación. Pero si de una sola viene el mal genio, el rechazo, la sanción, de esto no, de una sola él se va a cerrar y no vamos a tener idea de cómo lo está construyendo ni qué ideas está teniendo aquí. Importante, la educación sexual siempre inicia cuando el niño aprende que su cuerpo vale, que merece respeto, que puede expresar toda la incomodidad sobre y que tiene derecho a ser escuchado. Me he encontrado situaciones ya actualmente en que más o menos niños de 7 y de 8 años están hablando constantemente de ir a hacer el delicioso, de no, que se van a partes detrás de, en partes específicas de los colegios, donde ellos ya encuentran que no hay una mirada del adulto para tocarse, uh-huh, y porque saben que ya hay un disfrute aquí. Y no importa, otra cosa que me parece importante decirles, entre los 5 y los 8 años hay muchísima exploración y hay un despertar corporal. Hay momentos en que no importa si es un niño o una niña, si es niño con niño o niña con niña, que puedan sentir, porque es que es el cuerpo. Aquí todavía no hay una construcción, y esto es muy importante, de que me gusta un niño, me gusta una niña, ¿sí? Porque estoy construyendo esta identidad. Por eso es muy importante todo esto que pasaba con la orientación de género. Todavía no están listos porque apenas mi cuerpo es el que está sintiendo, y me puede haber tocado un niño, me puede haber tocado una niña, igual mi cuerpo reaccionó. Y situaciones que me he encontrado ya de adultos donde dicen, pero yo nunca, a mí nunca me han gustado los hombres, pero yo fui abusado por un hombre, claro, y sienten una culpabilidad porque en ese momento todavía ese cuerpo no estaba listo, solamente reaccionó al estímulo.
3: Okay.
2: Entonces, importantes, familias, que en los colegios puedan llegar a hablar y a decir que puedan siempre de los adultos, y estamos viéndolos, estamos acompañando. Si en el colegio, en los descansos, tienen que haber siempre adultos que puedan acompañar, cuáles son los sitios que puedan descubrir en los colegios, en el barrio, cuáles son los oscuritos que hay veces van encontrando para poder delimitar, organizar y acompañar. La mejor educación tiene que ver con el acceso al respeto por el propio cuerpo y por el cuerpo del otro. Y para ya cerrar, es muy diferente una pregunta de un niño a los 5 años, que es cuando, ¿cómo llegan los bebés a la barriga?, a un niño a los 10 años, que ¿por qué mi cuerpo está cambiando y por qué puedo sentir algo?, y a los 15 años, que ya preguntan, ¿cómo sé si estoy enamorado? Y todas estas preguntas tienen que ver igual con sexualidad. Claro. ¿Por qué? Porque es toda la reacción de su corporalidad. Las preguntas siempre van a cambiar de acuerdo al momento de vida en que se puedan encontrar nuestros niños, pero es importantísimo, y lo más que podemos hacer nosotros los adultos es poder estar presentes, disponibles para escucharlos, para escuchar estas preguntas, para escuchar estas movilizaciones, para comprenderlos y traer toda la información que ellos traen para poderlos
1: guiar,
2: reconstruir y darle lugar a eso que sucedió, que hay veces no se puede apalabrar.
3: Doctora, y para aquellos que todavía tienen preguntas, ¿cómo la pueden encontrar para que directamente le hagan esas preguntas a usted?
2: Me pueden encontrar como DRA.BeatrizConcha en Instagram.
1: Hasta una próxima oportunidad, que esté muy bien.
2: Muchísimas gracias, bonito día.
1: 7:41 minutos, los lunes son de Crianza en Despierta. Tiempo con tu Radio Tiempo.
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0: Es Rake, creo en ti, son las 8:15 minutos en esta mañana del lunes, es primero de junio, comenzamos con toda, ¿no? Lunes primero, nuevo mes, mejor dicho.
1: Con toda, y ese es el lunes favorito por todos los que quieren cambiar como su estilo de vida, claro. O quieren prometerse algunos objetivos y metas, háganlo hoy, aprovechen que es lunes, que empezó mes, que además nos quedan 6 meses en el año y que ya estamos de picada, entonces que hoy sea como un motivo para comenzar así como tú quieres este nuevo estilo de vida.
0: Imagínate, estamos ya arrancando el sexto mes, o sea que terminando este, ya entramos en el segundo semestre de lleno.
1: Imagínese.
0: Va corriendo. Este mes además tiene 3 festivos, que es el próximo lunes, el 15 y el lunes 29. El lunes 22 no será festivo. Y a propósito de ese fin de semana, el 21, que es el Día del Padre, asumo yo que lo van a correr.
1: Claro, toca.
0: Porque hay segunda vuelta presidencial y por ende habrá ley seca igual que este fin de semana. Y pues la celebración del Día del Padre se va a ver como en un segundo plano o ya tercer plano, porque pues algunos dicen que siempre ha estado en un segundo, pero bueno. ¿Se correrá? ¿Quién sabe? No, te vamos avisando. Pero lo que sí queremos avisarte desde ya para tenernos actualizados es que ya se puede consultar en la página de la registraduría los formularios E14. Es decir, tú ya puedes ingresar a tu mesa de votación, a la que votaste ayer, y ver cómo diligenciaron los jurados de votación ese E14. Ver quién ganó en tu mesa, bueno, hacer estadísticas ahí personales. Por si lo quieres saber, pues te lo vamos a compartir ya.
1: Pídelo en el 320-6628-895.
0: Ahí te vamos a enviar esto para que lo compartas también y les digas a tus conocidos, mire, ya pueden buscar en su mesa pues quién ganó, que es una curiosidad siempre de uno, ¿no? Uno vota y uno dice, ¿quién será que ganó en mi mesa? ¿No?
1: ¿Por quién habrán votado en mi mesa?
0: Mis vecinos, ¿por quién serán que votaron tanto que hablan? Pues bueno, ahí está, pídalo, 320-6628-895, son las 8:17 y estos son los clásicos de tu Radio Tiempo.
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0: Hablando de tequila, recuerde que la ley se acaba hasta el mediodía de hoy, ¿no?
1: Para que no se vaya a sorprender si de pronto usted llega a pedir alguito por ahí y no se lo venden.
0: Lo digo, ¿no? Muchos dirán, es lunes en la mañana. Ah, bueno, casos se han visto, y más si es de despecho el caso, como el de esta canción de La Quinta Estación y El Sol No Regresa, y son las 8:41 en Los Clásicos de tu Radio Tiempo.
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0: Y es un placer complacerte, nos encanta escucharte cada mañana y poder entregarte esa canción que quieres recordar.
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5: Muy buenos días, Radio Tiempo. Un saludo, les habla Manuel para pedir Cama y Mesa de Roberto Carlos. Yo escucho Radio Tiempo todo el tiempo.
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0: No entiendo, definitivamente, es lo que dice Ana Gabriel en este gran clásico de tu radio tiempo, todo el tiempo.
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0: Son las 9:18 en los clásicos, la historia de tu radio tiempo. Hoy a las 6 juega la selección Colombia, ¿no?
3: Ay, sí, mucha gente ya está en este momento en las oficinas con su camiseta de la selección.
0: Sí, la bola que usó ayer. Y el viernes juega la selección Colombia femenina. Así que hay semana futbolera y también tenemos que tener en cuenta de pronto el pronóstico del tiempo para hoy. ¿Será que hace calor? ¿Será que llueve? Pues según la CBC se prevén cielos parcialmente nublados con una marcada tendencia al tiempo seco y ambiente cálido. Es una bonita palabra para decir que va a hacer bastante calor durante todo el día, pero que en la noche va a aumentar la probabilidad de precipitaciones y de lluvias en nuestra ciudad. Eso hoy, mañana, muy parecido. Tiempo seco durante el día y en la noche, entonces, lluvias.
3: Bueno, prepárate, por favor. Prepárate para que tengas un día muy aprovechable.
0: Entonces, si se va a ver el partido de Colombia esta tarde, que es a las 6, pues está bien que lleve también por si de pronto llueve. Son las 9:19 y estos son los clásicos de tu Radio Tiempo.
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0: Alejandro Sanz, cuando nadie me ve. Realmente es cuando uno está con uno mismo que es realmente quien uno es, ¿no?
1: Y que sale a flote todo lo que piensas, lo que quieres, lo que necesitas en tu vida.
0: Alejandro Sanz, un clásico de tu Radio Tiempo.
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0: Bueno, es momento de escucharte. Para nosotros es un placer conocer lo que quieres recordar y complacerte con un bello clásico de tu Radio Tiempo.
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6: Hola Radio Tiempo, ¿será que me pueden poner la canción de Chica de Humo? Gracias.
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1: 10:57, a las 10:57 y todo el tiempo. 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
1: 11:59, a las 11:59 y todo el tiempo.
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0: Entramos a un espacio que nos pertenece, es nuestro, porque al mediodía tenemos la oportunidad de poder expresar lo que sentimos, abiertamente hablar de lo que nos pasa, sin temor al juicio, sin temor a la vergüenza, sin temor a la culpa. Yo espero que simplemente donde hoy quiera que estés y te encuentres, nos dejes saber que nos escuchas todo el tiempo. Gracias por entrar a nuestro corazón, gracias por permitirnos entrar al tuyo, porque de una u otra forma este espacio es diferente, es justamente para todos los que hoy necesitan hablar de eso que está pasando en sus vidas. Por eso me encanta acompañarles. Mucho gusto. Soy David Silva. Nuestro SOS Radio Tiempo está al aire. Me encanta que además tengamos juntos la posibilidad de hablar, de conversar, de aconsejar, pero nunca juzgar. Aquí leemos y escuchamos, pero no juzgamos. Me encanta que seas parte de nuestra comunidad de oyentes. Al mediodía, nuestro SOS Radio Tiempo. Nuestro WhatsApp, 320-66-28-89-5. Es justamente la oportunidad que tienes de hoy de decirnos: David, necesito un SOS Radio Tiempo, quiero contarte mi historia, necesito un consejo. Simplemente hoy abre tu corazón para dejarnos esa historia y poder acompañarte al mediodía, nuestro SOS Radio Tiempo.
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0: Nos puedes dejar tu historia ya mismo en el WhatsApp de Radio Tiempo, 320-66-28-89-5. También puedes de una contactarnos ahí, llegar a través de Instagram, @soydavidsilva, @radiotiempo89.5. Ahí me escribes, voy a leer tu historia y a tenerte como protagonista en esta tarde maravillosa, justamente con tu Radio Tiempo 89.5 todo el tiempo. Quiero que le prestes mucha atención a la historia que me llega de María Fernanda. María Fernanda me dice: David, yo escucho Radio Tiempo todo el tiempo, este espacio me encanta, es uno de mis favoritos. Quiero dejarte un poquito de mi historia porque no sé qué hacer. Hace 6 meses estoy saliendo con una persona que al principio, muy lindo, no te voy a negar, hermoso en todo sentido. Realmente salíamos junto a mi hija y todo era maravilloso, pero desde un tiempo para acá todo es malo. Ya no le puedo decir absolutamente nada y realmente, aunque sea algo bueno, le molesta. Pero a mi hija y con mi hija es muy cariñoso y atento. En varias ocasiones le he dicho que salgamos, pero él me dice que no, porque no mantiene dinero y otras excusas. Pero él prefiere salir con los amigos y le da más importancia a ellos que a mí. Y hay un amigo en especial que él le cuenta todo y prefiere salir con él y la familia de él. No sé qué hacer, David, ¿lo suelto o simplemente cambio de bando? ¿O le doy una oportunidad o hablo con él? No sé qué hacer, David, yo escucho Radio Tiempo todo el tiempo.
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0: ¿Qué hacer ante una situación como la que nos cuenta María Fernanda? ¿Tú qué harías? ¿Tú continuarías, hablarías con esta persona para que entendiera realmente que tú estás sintiendo, digamos que, esa exclusión, ¿no? Que para él tal vez es más importante el tiempo con los amigos, con la familia de sus amigos, que incluso con ella misma. Se pregunta qué hacer. Y te pregunto yo, si él disfruta tanto salir con su hija, ¿por qué no es tal vez hoy ese hombre abierto y lindo de seguir compartiendo y conociéndola? Tal vez hay algo que de María Fernanda, de nuestro oyente, no le gustó. Y está en todo su derecho de no seguir compartiendo. El tema es que muchas veces nos aferramos a esa imagen bonita que tuvimos al principio y cuando cambian con nosotros, cuestionamos por qué cambian. Hay una razón del cambio. Falta de interés, ya no le importas tanto, no le generas novedad ni sorpresa. Tal vez no es el encanto, la atracción de poder conocerte, más allá de que con tu hija la compartía siempre y le pasaba muy bien, sino que contigo como tal ya no se siente feliz, o por lo menos con ganas de motivarse a una siguiente cita, a seguir conociéndote y, por qué no, futuro una bonita relación. Pero es tal vez entender que en las acciones están las respuestas que muchas veces nos faltan en las palabras. ¿Qué consejo hoy le das a nuestro oyente? Yo quiero escucharte y leerte a través de nuestro WhatsApp, 320-66-28-89-5. Dice David, mi consejo para María Fernanda, este. Quiero leerte y escucharte, por supuesto, en esta tarde maravillosa, a las 2 en punto en la tarde. Yo soy David Silva y este es nuestro SOS Radio Tiempo.
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2: Qué relevante para nuestro oyente tener que tomar una decisión cuando en el fondo hay tantos sentimientos en juego sobre la mesa. ¿Qué hacer al respecto? Porque muchas veces no nos permitimos leer con una lupa atentamente sobre todo lo que está pasando en nuestra vida, en el entorno, creer más en las acciones que en las palabras y poder entender por qué la persona, si al principio era tan cercana con nosotros, hoy no lo es. ¿Qué dejamos de hacer? ¿Qué no le gustó? ¿Qué le disgustó? ¿Qué no le encantó? ¿Qué terminó hoy desinflándolo a seguir conociéndonos? Son muchas, pero muchas las incertidumbres que suelen pasar cuando realmente vivimos una circunstancia como la que hoy María Fernanda está pasando. Entonces hoy nos preguntamos, ¿qué debe hacer ella? Y obviamente muchas opiniones nos han dejado a través de los oyentes de Radio Tiempo en nuestro WhatsApp 320-66-28-89-5. Y es justamente una por acá que me dice, esta es Andrea, dice David, feliz tarde, yo escucho Radio Tiempo todo el tiempo. Mira, ¿qué puedo decirte yo respecto a esta historia? Yo siento que cuando la persona de verdad quiere estar contigo, encuentra la manera si no tenga dinero. A veces una caminata, una conversación, compartir un rato en casa vale más que salir con ella. Que con cualquier persona, perdón. Lo que me preocupa es que ella cuenta que él siempre tiene una excusa para no salir con ella, pero si encuentra tiempo para los amigos, ahí donde uno empieza a darse cuenta cuáles son las verdaderas prioridades de una persona. Yo le aconsejaría a María Fernanda que tenga una conversación muy sincera y que observe más los hechos que las promesas. Yo escucho Radio Tiempo todo el tiempo. Saludos también para ti. Por acá Andrés dice, David, yo escucho Radio Tiempo todo el tiempo, soy fiel oyente. Mira, voy escuchando la historia y mi opinión para ella es que esa relación parece tener un desequilibrio. O sea, ella está buscando compartir, construir momentos, mientras que él parece estar enfocado en otras personas. No estoy diciendo que uno deba dejar de lado a los amigos, pero cuando uno tiene pareja, pues está un poco sano. Sí debe existir un equilibrio entre los amigos y la pareja, y ella le ha expresado varias veces cómo se siente, y si él sigue actuando igual, entonces el problema no es que no entienda, sino que tal vez no le está dando la importancia necesaria. Yo escucho Radio Tiempo todo el tiempo. Estamos completamente de acuerdo que muchas veces no leemos en las acciones que nos están diciendo claramente lo que muchas veces queremos escuchar, pero que claramente las palabras no van a aparecer, pero las acciones sí son contundentes, y es lo que tú debes tener en cuenta el día de hoy, que mientras te quedas aferrado a una promesa o aferrado a un cambio, esta persona posiblemente no te vea tan importante. Y es lo que realmente hoy yo deseo que tú veas. Por acá dice Carolina, David, saludos para ti y obviamente para todos los oyentes de Radio Tiempo. Mira, mi opinión es que muchas veces las relaciones cambian después de los primeros meses porque se acaba la etapa de enamoramiento. Ahí donde uno conoce realmente a la persona. Eso sí, lo que me llama la atención es que ella dice que en cualquier comentario le parece molestarlo. Y eso no es normal. Yo diría, amiga, huye de ahí, yo escucho Radio Tiempo todo el tiempo. Gracias por tu mensaje también. Por acá dice Julián, David, yo escucho Radio Tiempo todo el tiempo. Mi consejo para el oyente es que no se conforme con migajas emocionales. De hecho, a veces uno se queda en una relación recordando cómo era al principio. Lo que Dios decía al principio, yo creo que se queda recordando el buen tipo que era al inicio y por eso le da la oportunidad de quedarse allí. Si el tipo hubiese sido un patán al inicio, creo que la historia sería otra. Pero ella se queda ahí esperando gratitud de una persona que al final no le va a dar el lugar. Por acá dice David, yo pasé por una situación muy parecida, pero créeme algo que hoy le digo a María Fernanda, por eso me identifiqué mucho con esa historia. En mi caso también había excusas para verme, pero para compartir tiempo y hacer planes junto con los amigos, sí. Entonces yo entendí que cuando alguien está interesado, no pone tantas barreras. Lo más triste es que uno termina justificando comportamientos que en el fondo sabe que le están haciendo daño. Yo escucho Radio Tiempo todo el tiempo. ¿Qué harías tú al respecto? Quiero leerte y escucharte. Nuestro WhatsApp 320-6628-895. La historia de María Fernanda es seguramente una historia que te identifica 100%. Donde quiera que estés a esta hora, déjanos tu mensaje. Quiero leerte, quiero escucharte a través de nuestra cuenta de Instagram, Radio Tiempo 895. Ahí tenemos mucho más contenido para compartirte. @soydavidsilva es la mía. Nuestro SOS Radio Tiempo está al aire.
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3: 12:57, a las 12:57 y todo el tiempo. 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

0: Nuestro SOS Radio Tiempo está al aire. Bienvenidos, qué bueno saber de cada uno de los oyentes de esta comunidad tan hermosa que creamos siempre al mediodía, y que tú seas parte de ella, que puedas hablar tranquilamente de lo que sientes, de lo que te pasa, de lo que tienes actualmente en tu vida. Es un gran momento. Por eso, absolutamente, es maravilloso que hoy podamos hablar juntos de esa situación que no resuelves, de esa historia que te atormenta, ese amor que no te deja ser feliz. Aquí estoy listo para leerte y escucharte. Nuestro WhatsApp, 320-6628-895. Levantas la mano, dices: David, necesito un SOS Radio Tiempo. Vamos a escucharte, vamos a leerte, acompañarte. No vamos a juzgarte, por eso puedes levantar la mano tranquilamente en nuestro WhatsApp, 320-6628-895. Ahí nos dejas saber que nos escuchas, que hoy necesitas un consejo, vamos a leerte. También a través de Instagram, @radiotiempo895 y @soydavidsilva. Esa es mi cuenta de Instagram.
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0: Quiero que le prestes muchísima atención a la historia de Lady. Lady me ha escrito, me ha dicho: David, yo escucho Radio Tiempo todo el tiempo y hoy necesito un consejo tuyo y de los oyentes. Ella me ha dicho: David, quiero contarte esto que me está pasando, es algo muy personal. Me gusta el SOS Radio Tiempo, no me imaginé enviarte mi historia, pero no sé qué hacer. Tengo 2 años de relación con un hombre que la verdad es muy entregado en el hogar. Tenemos una bebé de 1 año, pero un tiempo para acá noto algunas actitudes algo sospechosas e incómodas. De hecho, noto indiferencia y en 2 ocasiones ha llegado ebrio a la casa y le he visto mensajes con mujeres. Ya hemos hablado del tema, dice que eso no volverá a pasar, pero yo siento una desconfianza hacia él que la verdad no sé qué decisión tomar o qué hacer, porque ya tenemos una bebé. David, yo escucho Radio Tiempo todo el tiempo.
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0: ¿Qué hacer al respecto? Porque muchas veces alguien puede decir: David, efectivamente, esta persona tiene a alguien más. Esta persona seguramente en esa actitud tiene a alguien con quien hoy comparte su vida y a quien hoy le rinde toda la atención que tal vez a esta persona propiamente no se la da. Pero en el caso tú de Lady, leyendo que además ella tiene el miedo porque tienen una bebé, porque quién sabe el futuro que todo depare en esa situación, ¿qué hacer allí? ¿Tú qué le recomiendas? Porque uno dice 2 años, es un tiempo, digamos que relativamente bajo en la relación, pero para que él tenga esa actitud de indiferencia, para que incluso, pues, más allá de que haya llegado, tomado algunas veces al hogar, es la cantidad de mensajes que ella le ha encontrado a él con mujeres. Eso sí ya es una falta de respeto y es lo que ella hoy dice: David, yo no sé cómo manejar esta situación. Y ahí la entendemos perfectamente bien, porque ella tal vez ve ese hombre que ha sido un hombre entregado al hogar, pero que siempre va a fallarle como hombre a no darle seguridad emocional. ¿Qué consejo le das tú hoy a Lady? ¿Debe quedarse? ¿Debe irse? ¿Debe hablarlo con él? ¿Has pasado por una situación parecida o similar a la que acabo de contarte de Lady? Yo quiero leerte y escucharte. Que me digas: David, mi consejo para Lady es el siguiente. 320-6628-895. Cuando muchas veces la paz está fuera de lo que estás viviendo, es un gran mensaje para que tú no vuelvas a hacer lo mismo que hasta ahora has hecho, porque el resultado siempre va a ser igual. Pero que tú hoy sueltes esa carga y te permitas abrazarte desde la paz que hoy necesitas, es absolutamente maravilloso. ¿Qué consejo hoy le das a Lady? Quiero leerte y escucharte. Tú eres parte de esta comunidad de oyentes que al mediodía está conectado con nosotros. Ahí ya vengo con comentarios, opiniones, mi consejo, mi punto final para esta historia y donde quiera que te encuentres. 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
1: La historia de Lady es muy diciente y ella hoy no sabe qué hacer. 2 años de relación, una bebé, el hombre con el que hoy está, ella no sabe realmente si va a comprometerse o no con ella de aquí en adelante, porque ella ha dicho, el hombre es maravilloso, es un hombre entregado al hogar, pero a ver, me ha llegado borracho algunas veces y fuera de eso los mensajes con otras mujeres. Entonces, no sé, esto me genera obviamente ya una incomodidad porque no me genera confianza. Ese es el tema. Que lo han hablado y ese tipo de actitudes generan desconfianza y van matando realmente el amor. Ella no sabe qué decisión tomar, si irse o quedarse. ¿Qué harías tú respecto a este tema? Claudia, por acá dice David, yo escucho Radio Tiempo todo el tiempo. Feliz día. Todas las mujeres, de hecho, que yo he podido leer y escuchar de las historias, siento que en este caso la desconfianza pues está evidente. Si ella encontró mensajes con otras mujeres y además ha visto cambios en el comportamiento de su pareja, normal que se sienta insegura. El tema aquí, David, es que ella entienda que pedir perdón no siempre es suficiente, porque también debe demostrar acciones constantes que recuperen esa confianza. Yo escucho Radio Tiempo todo el tiempo. La confianza lo es todo, o sea, uno construye la confianza con años y se puede destruir en tan solo segundos. ¿Qué hacer respecto a esa historia? Por acá dice Natalia, David, saludos para todos los oyentes de Radio Tiempo y para el SOS. Creo que en la historia de Lady, la llegada de un bebé cambia la dinámica de una relación. Hay cansancio, hay estrés, menos tiempo para compartir. Sin embargo, no justifico el comportamiento que genera esa inseguridad. Mi consejo para ella es que trate de diferenciar sus miedos y las acciones reales que de pronto le pueda demostrar. Quizá ahí se pueda ver si está comprometido con la familia o si realmente no lo está. Yo escucho Radio Tiempo todo el tiempo. Saludo para ti.
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1: Por acá dice Kevin, David, feliz día para ti, para todos los oyentes. Mira, yo pienso que, a ver, hay que ser justos y analicemos esto. Ella misma reconoce que él es un hombre entregado al hogar y eso también cuenta. Muchas veces en las historias solamente escuchamos lo malo, pero si realmente es un buen padre y es un buen compañero en muchos aspectos, quizá valga la pena trabajar en la relación antes de tomar decisiones definitivas. Decisiones que además ella se puede arrepentir luego. Él dice así, decisiones que puede ella arrepentirse después. Yo escucho Radio Tiempo todo el tiempo. Saludos también para ti y una feliz tarde. Porque muchas veces esa decisión está apresurada y está condicionada a la confianza que hoy no tienes en sí. Completamente no. Y claramente te hace un juego mental el que cada minuto que pase en la relación, si tú sabes hacia dónde va la misma, si finalmente tu pareja hoy estará actuando igual a las últimas ocasiones que has tenido la posibilidad de darte cuenta que ha actuado así. Y dices, ¿vale o no vale la pena continuar? Es lo que hoy muchos se preguntan. ¿Tú qué has hecho en esa situación similar que te ha sucedido? Quiero leerte, David, mi consejo para Lady, el siguiente. Por acá dice Sandra, David, siempre aquí escuchando Radio Tiempo todo el tiempo. Mira, para Lady, no permanezca. Vete de esa relación. No sigas allí solamente por la bebé, porque los hijos merecen crecer viendo una relación sana y respetuosa. Si la pareja hoy puede reconstruirse, maravilloso. Pero si la desconfianza sigue creciendo y no hay cambios reales, querida amiga, te digo la verdad, únicamente por la niña eso podría terminar afectándolos a todos. Yo escucho Radio Tiempo todo el tiempo. Bendiciones también para ti. Por acá dice Laura, David, qué gusto saludarte. Me encanta escucharte y escuchar tus consejos en Radio Tiempo. Mi opinión es que la confianza se recupera con el tiempo y consistencia. Si él realmente quiere que ella vuelva a creer en él, tendrá que ser muy paciente, pero eso toma su tiempo. Yo escucho Radio Tiempo todo el tiempo. Y esta última por acá, que me la deja Ricardo, dice David, siempre acompañándolos cada tarde. Mira, yo pienso que lo que aquí hay que preguntarse es algo demasiado esencial. ¿Ella sí está asegurando que él pueda cambiar para recuperar la confianza? Porque, o sea, una disculpa es el inicio, pero eso no es la solución. La solución llega cuando la otra persona cambia comportamiento y demuestra que entendió ese daño que está causando. Yo escucho Radio Tiempo todo el tiempo. Saludo para ti y para todos los que están conectados con Radio Tiempo todo el tiempo. ¿Qué pienso yo? Yo pienso que uno no puede quedarse por los hijos, por lo buen esposo que sea. Si tú sientes una inseguridad, Lady, y no estás siendo atendida en tu relación de pareja, tú ya pasas a ser víctima, a ser cómplice, porque estás aceptando quedarte amparada en una circunstancia que para nada te va a dejar completamente tranquila, porque una disculpa, como lo decimos muchos, es el inicio, pero no la solución. O sea, es el principio de lo que podría cambiar si realmente hay disposición. Pero si realmente en este caso no hay la misma disposición, pues es mejor simplemente que te quedes sola, que sepas que aunque te puede tocar duro con el bebé sola, siendo una mamá soltera, tienes todo por delante. Solamente es creer y confiar que tú lo vas a hacer posible, pero claramente quedarte allí posiblemente sea peor de lo que tú o imaginas. Porque quedarte al lado de alguien que no te da seguridad y al contrario te trata no tan bonito, no debería ser realmente la mejor opción. Pero ¿qué consejo le das tú hoy a Lady? Es nuestro SOS Radio Tiempo y me encanta que además siempre tengamos la posibilidad de escuchar, de leer y acompañar a todos los oyentes de Radio Tiempo 89.5 todo el tiempo, porque a las 8 en punto esta noche tenemos Navegantes de la Noche y por supuesto mañana de vuelta a las 12 en punto del mediodía nuestro SOS Radio Tiempo. Gracias a todos sus mensajes a través del 320-6628-895 y también a través de Instagram @soydavidsilva. Gracias. Me encanta que además seamos parte de esta comunidad, que este espacio no sea cualquier espacio, es el favorito de muchos de los oyentes de Radio Tiempo y que nunca olvides que Radio Tiempo es la emisora que te escucha y te enamora todo el tiempo. Chao.
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2: 1:59, a la 1:59 y todo el tiempo.
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0: Empezar de nuevo, como este primer día de junio, primer día de la semana y primer día para volver a comenzar de nuevo, si es necesario. Ahí está Carlos Vives con la foto de los dos en tu radio tiempo.
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0: Me encanta estar contigo en este primer día de la semana, después de un fin de semana también muy especial con las elecciones ayer en nuestro país. Esperaremos hasta el 21 de junio entonces para la segunda vuelta, pero este junio arranca con toda, ¿sabes? Con emoción, con pasión, no solamente política, sino también deportiva. Hoy juega Colombia, hoy le decimos adiós a los panitas que se van para Estados Unidos a disputar la Copa del Mundo. Jugarán a las 6 de la tarde contra Costa Rica y muchos entonces también ya están empezando a hacer la polla en la oficina, ¿no? Este viernes además juega la Selección Colombia Femenina. La semana que viene arranca el Mundial, mejor dicho, que junio se viene lleno de festivos y festividades. Y la música de tu Radio Tiempo, claro que sí. Por eso te acompaño con Camila, con Café Tacuba, algo de Fonseca y Alex Ubago también a continuación, para que juntos comencemos con pie derecho esta nueva semana, cantando con la música de tu Radio Tiempo. 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

Hay personas que se quedan hasta el final, ¿no? Cuando están enamoradas de verdad, no les importa esperar en un muelle de San Blas por toda la vida a esa persona que tanto aman. Y el caso es esta canción, que nos encanta y que tiene una súper curiosa historia detrás, porque la persona de la que habla la canción, sí, esa mujer existió en la vida real. Y de hecho, cuando Fer Olivera de Maná fue a buscar, pues como inspiración, al muelle de San Blas, pues se la encontró. Por ende, esta canción es prácticamente una radiografía de una historia real. ¿Será que estaba loca? ¿Será que sí andaba vestida de novia? ¿Esperó hasta cuándo? ¿Por qué estaba esperando? Esas son

0: Preguntas que tienen respuesta. En el Instagram de tu Radio Tiempo, ¿quieres saber todas las curiosidades detrás de en el muelle de San Blas de Maná? Escríbeme ya al WhatsApp de Radio Tiempo, el 320-6628-895, para enviarte enlace directo para que conozcas. Y siempre está muy bueno saber curiosidades de la música. O si quieres, vas directamente a nuestro Instagram, nos das seguir, arroba Radio Tiempo 895. Tarde de lunes, cantamos y también aprendemos de la música en tu Radio Tiempo todo el tiempo.
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0: Damos de la chantado con Juliana en esta tarde de lunes. Hay que comenzar bien la semana con buenas canciones. Con las canciones de tu Radio Tiempo todo el tiempo.
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1: Son las 2:59 en la tarde y todo el tiempo.
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0: Además dicen que el que mucho se despide no se quiere ir, ¿no? Pero cuando la relación ya no funciona es inevitable, hay que despedirse. Carlos Rivera con Alejandro Fernández en tu Radio Tiempo.
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0: 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Qué agradable inicio de mes, ¿verdad? Qué agradable clima también el que hace nuestra ciudad. Según la CBC, posibilidades de que llueva más adelante en esta tarde y en la noche de este lunes. Pero bueno, miremos el cielo a ver dónde tú estás. El cielo, ¿qué te dice? ¿Llueve o no llueve? Lo que sí va a llover es buena música en tu Radio Tiempo, porque aquí comenzamos la semana como debe ser, con buenas canciones, con esas que nos motivan, que nos acompañan, que nos enamoran, que nos dedicaron y que sin duda son el complemento perfecto para una jornada o laboral o de descanso o de conducción o si vas en el mío o si estudias. Todos escuchamos Radio Tiempo todo el tiempo. ¿Te gusta Franco De Vita? Viene a continuación. ¿Te gusta Murat? También viene Andrés Cepeda, Carlos Vives, Rake y muchos más en tu Radio Tiempo todo el tiempo.
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0: Bueno, y Morat se va a presentar hoy, antes del partido de Colombia, ¿no? Como parte de esta fiesta que se va a vivir en el Campín de Bogotá más tarde. 4:45 está programado que comience Morat a cantar. Me imagino que cantará esta su nueva canción que hace en compañía de Silvestre Dangond, Lo poco que yo quiero.
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0: De las canciones que más recordamos de Reik 20 años atrás, ¿no? Cuando estaban pegadísimos. Para mí siguen siendo los chicos, los muchachos de Reik. Y con qué vida la mía sigo acompañándote en la tarde de este lunes. Una tarde cargada de emociones, de sentimientos y de canciones. Todas las canciones de tu Radio Tiempo dicen algo en tu corazón. Así que continuemos. ¿Qué te parece si cantamos con un artista que a ti te fascina? Atención.
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0: Es Kany García. Te encanta, ¿verdad? Aquí está con García en tu Radio Tiempo.
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1: Son las 3:59. A las 3:59 y todo el tiempo.
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2: No, no intentes disculparte, no juegues a insistir. Las excusas ya existían antes de ti.

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0: Cuidado, que mi corazón está colgando en tus manos, no me lo deje caer, que es bien delicado. Carlos Baute y Marta Sánchez con Colgando en tus manos en tu Radio Tiempo.
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0: Sigue haciendo calor en nuestra ciudad, al parecer es general que está haciendo un día cálido, sí, quizás no extremadamente caluroso como ha sido en días anteriores, pero sí, aunque el pronóstico es que llueva más tarde, bueno, ojalá se conserve así, porque muchos ahora ya están empezando a pensar en salir de la oficina a ver el partido de Colombia, el amistoso de despedida. No sé si van a televisar también la parte de Morat, ¿no? Que antes del partido se van a presentar ahí en el Campín. Voy a averiguar y te cuento. Vaya escribiéndome al WhatsApp de Radio Tiempo, yo le digo si lo van a televisar y por dónde el show de Morat, porque el partido sí va por todo lado, RCN Caracol, y usted ahí va a poder ver el partido de despedida de la selección. Algunos por ahí dicen, ay Dios mío, que no pongan la titular, vaya y se nos... Dios no lo quiera, mejor dicho, pero no, la titular va hoy, obvio, lógico, el equipo de gala para cogerse confianza contra Costa Rica e irse para los Estados Unidos con la camiseta inflada y la ilusión de todo un país. Así que muchos ya se alistan, tomaron la camiseta, se la volvieron a poner y hoy a alentar a Colombia. Son las 4:15, cafecito por ello entonces, salud y mucha música en tu Radio Tiempo, todo el tiempo.
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Música de Sin Bandera que también nos llena de sentimientos y de recuerdos. Que Lloro es una de esas canciones que ya podemos catalogar como un clásico de los nuevos de Radio Tiempo. Y nos encanta también recordar en esta tarde del lunes en tu Radio Tiempo, la emisora que tú escuchas todo el tiempo.

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prometo. Esa promesa hermosa suena excelente en canciones, en palabras. ¿Qué tal si lo traducimos en hechos? ¡Wow! Fonseca en tu Radio Tiempo, la emisora que en Cali tú escuchas todo el tiempo.

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1: Son las 4:57 en la tarde y todo el tiempo. 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

0: Alex Ubago con Aunque no te pueda ver, son las 5 de la tarde 22 en tu radio Tiempo, todo el tiempo.
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0: De regreso a casa en tu Radio Tiempo y Tiempo de Luna, son las 5 de la tarde 22 y qué bueno que hasta ahora ya sueltes todo lo que estabas haciendo, te relajes un poquito y de regreso a casa escuches tu Radio Tiempo todo el tiempo. Yo soy Sammy Rojas y Mafe Maya. Mafe, después de un fin de semana bastante movidito. Agitado. Y que además hoy empezamos nuevo mes, qué bueno para todos aquellos que quieren un lunes y un inicio de mes para cambiar o para trazarse objetivos. Hoy es el día, chicos.
1: Sí, mire, hay que saber que ya nos queda más poquito, este año va volando y por eso uno debe como meterle el turbo, como llaman por ahí.
0: Total.
1: A esos sueños, a esas metas, a la semana también, no relajarse, hacer las cosas con el corazón y obviamente pues prepararse para una gran semana. Hoy ya es lunes, vamos finalizando este primer día y lo hacemos de la mano de Tiempo de Luna y por supuesto como siempre, como ya sabes, venimos a terapia a las 6 de la tarde y antes de eso a contarte todo lo que está sucediendo en la ciudad.
0: Y para ello necesitamos que te relajes y cantes con nosotros en tu Radio Tiempo 89.5, porque de 5 a 8 de lunes a viernes escuchas Tiempo de Luna.

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0: Manuel Medrano, una y otra vez, son las 5 de la tarde, 42 minutos, y escuchas tu Radio Tiempo 89.5 y Tiempo de Luna.
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0: Sí, es momento de conocer las noticias más importantes de hoy lunes en Tiempo de Luna y tu Radio Tiempo.
3: Y es que tenemos que hablar sobre el compromiso de amor que tenemos con nuestros animalitos, perritos y gatitos. Y es que en Cali ya se han habilitado para esta semana dos nuevas jornadas de esterilización. Una será en la Comuna 20, ahí en la estación de Miocable, Lleras Camargo. Y la otra será en el Parque del Alférez, ahí en la carrera 118 con calle 2D. Si quieres conocer los horarios y cuáles son esos requerimientos para que tú puedas llevar a tu peludito, nos escribes al 320-6628-895.
0: Por otro lado, puedes salvar vidas donando sangre el día de mañana en algunos puntos de la ciudad, en la Clínica Versalles, en la Clínica Al Alba, en el Parque Lineal Céspedes, en Tuluá, en Palmira también, en la Clínica Palma Real, para que ustedes lo tengan presente, en el barrio San Fernando, en la Cruz Roja Seccional Valle, desde las 8 de la mañana y hasta las 7 de la noche. Si quieres saber dónde acudir con la dirección puntual, horarios y demás, escríbenos al 320-6628-895. Son las 5:43. De regreso a casa vamos y lo hacemos con tu Radio Tiempo y Tiempo de Luna.

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1: 5:54 a las 5:54 y todo el tiempo.
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0: Duele, duele demasiado, pero ¿qué se le va a hacer? Tardes Negras de Tiziano Ferro, son las 6:19 minutos y escuchas Tiempo de Luna en tu radio. 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

0: Psicoterapia en tu Radio Tiempo. Qué bueno a esta hora acompañarte de regreso a tu hogar, a tu casita y escuchándonos como nos gusta en tu Radio Tiempo. Mafe, hoy hay una de esas preguntas puntuales que tenemos y hemos tenido, todas hemos pasado por allí, y es por eso que tenemos bastante que decir o qué opinar o qué aconsejar. Ella se llama Daniela y Daniela dice: hola chicas, me metí por curiosidad a Facebook Parejas y empecé a chatear con alguien, digámosle Carlos. Cuando hicimos el click y hubo esa conexión, o sea, como que de una dije,
1: el match.
0: No, me encantó este hombre, me encantó esta mujer, pues nos fuimos a WhatsApp.
1: Okay.
0: Hablamos muy bien durante una semana, y una mañana que estábamos hablando muy normal, como cualquier día, le dije, ya vengo, voy a entrenar, estoy en el gym, y él me dijo, vale, listo. Pasaron las horas y ella le escribió en la noche, calculando pues que él ya había salido de la oficina, y no contestó. Ella dijo, bueno, algo pasó, pues mañana hablamos. De eso han pasado 2 semanas.
1: No.
0: Ella dice, quisiera entender a los hombres por qué después de chatear bien, de hablar, de contarnos cosas, de enviarnos foticos, fotos nada subidas de tono, o sea, fotos del día a día.
1: Sí, como que estoy almorzando ahí con la coca.
0: Ajá. Okay, aquí voy para el trabajo en el mío. Ajá. De entendernos muy bien, simplemente desaparecen.
1: El man tenía a alguien más.
0: ¿Será?
1: El man tenía a alguien más, y no hablo de alguien nuevo. Quizá una ex.
0: O sea, él se dio como un break, esa típica relación que terminan una semana y hacen y deshacen ambos.
1: Totalmente. Y el man no la había superado, de pronto ya regresó, él la volvió a buscar y decidieron darse una oportunidad, y el man ya no sabe cómo decírtelo. Estoy 99.9% segura de que el man tiene a alguien más.
0: ¿Será?
1: Sí.
0: Yo creo que de pronto hablaron de algo o ella le dijo algo que de pronto no le gustó. Hay gente que es así, que nota un comportamiento, un olor, una forma de hablar, algún sonido que hace cuando come, qué sé yo, y se enamoran, porque enamorado no estaba, pero como que llegan hasta ahí, como no puedo creer esto. Por ejemplo, una vez una amiga me contaba que estaba muy bien con su pareja, pero que a ella le gustaba dormir mucho. O sea, se levantaba tarde.
1: Ok.
0: Y el tipo era súper madrugador. Y él le dijo como, mira, yo no puedo con que tú te levantes tan tarde. Siento que no estás haciendo nada por tu vida y yo no puedo estar con alguien así. Y pum, la dejó. Puede ser una excusa para dejar, pero también puede ser gente que pues no tiene muy claro lo que le gusta y lo que no, y decide hacerse a un lado.
1: Yo sí estoy segurísima que el man tenía a alguien más, y ahora les vengo a decir por qué estaba tan segura.
0: ¿Ustedes qué creen? ¿Por qué los hombres? Esto es una pregunta para ustedes, chicos. ¿Por qué pueden pasar días, semanas, dándolo todo en conocer a alguien, en salir con alguien, en, mejor dicho, enamorar a alguien, y de repente de la noche a la mañana dicen adiós? O el interés baja y el desinterés está presente. Notita de voz al 320-6628-895. Es Tiempo Terapia en tu Radio Tiempo.
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0: Ciega, sordo, muda, Shakira presente en tu radio. 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

0: es que cuando uno está pasando por una situación compleja, lo más fácil es hacer terapia con los amigos, como nuestra oyente que nos escribe y dice, bueno, tengo una situación. Empecé a hablar con alguien, lo conocí en Facebook Parejas, que es como una parte donde en esta red social puedes conocer gente y pasarla bien y chatear y de repente pues tener una relación, lo que te surja y te salga. Ella encontró un chico, hicieron esa conexión inexplicable, pasaron a WhatsApp, hablaron durante una semana, día y noche, y de repente dejó de contestar. Ya han pasado 2 semanas desde entonces y ella se pregunta por qué los hombres simplemente desaparecen, por qué hacen el ghosting, es decir, de la nada se van sin despedirse y queda uno súper confundida. ¿Tiene que ver con ella? ¿Tiene que ver con él? ¿Realmente qué es lo que puede suceder cuando esto pasa?
1: Creo que lo he dicho varias veces, que un casi nada duele más que un casi algo. O sea, cuando la persona se va sin avisar, como en este caso, como que se va, se esfuma, a uno le duele muchísimo. Y yo me atrevo a decir que él tiene otra persona, pero no una persona nueva, sino una persona con la que ya había estado hablando antes, porque a mí me pasó.
0: ¿Sí? Yo, o sea, ¿usted gosteó porque le llegó el otro?
1: No, a mí me gostearon porque le llegó la otra. Ah. Y fue tal cual, o sea, veníamos hablando súper bien y un día a otro se esfumó. Como a la semana apareció y me dijo, ¿sabes qué? Es que regresé con mi ex.
0: O sea, fue honesto dentro de todo.
1: Pero una semana después, o sea, ya cuando yo ya sabía absolutamente todo, porque gracias a las redes sociales uno se entera. Y ahí entendí que los hombres hacen eso cuando ya tienen algo fijo o ha llegado la patrona.
0: Mire que una vez yo lo hice.
1: ¿Gosteó?
0: Gosteé.
1: Sammy.
0: Porque no me gustó su actitud. Se la estaba dando de muy bravito.
1: Ajá.
0: Y dije, no, mi hermanito, aquí eso no se va a poder, no se va a autorizar ese comportamiento. Y dejé de contestar y hasta el sol de hoy nunca me pregunto, porque supongo que también les da un poquito en el ego que sea uno quien
1: sí, total,
0: se abra. Pero sí, uno no puede como que aguantarse algo que no le gusta o que no está como en coherencia con lo que uno es, y simplemente hay que actuar. Yo creo que fue algo que ella hizo o dijo que de pronto a él no le gustó y le dio pereza explicar. Porque es que una semana hablando eso no es nada.
1: Bueno, sí, no es nada.
0: Pero hay que respetar a la gente también.
1: Yo lo que le diría es, no insista más, no le vaya a escribir más, no vaya a enviarle ni cancioncitas.
0: Ni a preguntarle por qué.
1: No, nada de eso.
0: ¿Por qué?
1: Cero, porque sabe que va a ganar con eso, que la gosteen más.
0: No, y va a perder un poquito de dignidad. Ahorita tiene la dignidad intacta porque pues simplemente está como acogiéndose un poco a lo que el otro quiere hacer. Entonces simplemente ya, deje a un lado y que la vida surja. Tarde o temprano uno se entera de la verdad. Son las 6:44 minutos. 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
1: 6:55 a las 6:55 y todo el tiempo.
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